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0: actualizamos los datos meteorológicos. En tu ciudad, Punta Alta, Puerto Belgrano.
1: Su radio le da la hora.
2: 21 horas, 15 minutos.
1: La temperatura,
2: 14 grados.
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noticias. Estos fueron los títulos más importantes de la semana. Zona Fría. El Senado aprobó la reforma del régimen de subsidios al gas y convirtió en ley los cambios al que ya tenía media sanción ante diputados. La nueva norma mantiene el beneficio histórico para Patagonia, Malargüe y La Puna, pero restringe el acceso en las zonas incorporadas en 2021. 90 municipios podrían perder la asistencia tarifaria en ciudades de Buenos Aires, Córdoba, Santa Fe y Mendoza si no ingresan al nuevo sistema de subsidios energéticos focalizados. El Papa en la Argentina. Confirmaron que el lunes el 9 de noviembre será feriado nacional por la visita de León XIV. Lo comunicó Alejandra Monteoliva tras una reunión en el Ministerio de Seguridad. La medida se repetirá para el martes y miércoles, pero limitados a las jurisdicciones donde se encuentre el sumo pontífice. Emergencia en discapacidad. Esta semana el gobierno dictaminó su proyecto de ley de fortalecimiento permanente de discapacidad para desactivar la prórroga de la emergencia exigida por la oposición. Luego de las protestas por los recortes del presupuesto 2027, el oficialismo restituyó garantías a clave como el nomenclador universal. En pleno conflicto, renunció Alejandro Vilches, titular de Andís, y asumió Pablo Dilicia. El debate en diputados será el 7 de octubre. Selección Argentina. Mientras los hinchas se preparan para lo que será la despedida oficial de Messi, el cuerpo técnico que comanda Scaloni ya piensa en un futuro sin el 10. Así, previo a lo que serán los amistosos ante Bolivia, Burkina Faso y Benín, el DT confirmó que Cuti Romero será quien herede la cinta de capitana cuando Messi diga adiós. En cualquier momento volveremos con más noticias.

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0: actualizamos los datos meteorológicos. En tu ciudad, Punta Alta, Puerto Belgrano.
1: Su radio le da la hora. 22 horas, 24 minutos. La temperatura, 14 grados.
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0: Actualizamos los datos meteorológicos. En tu ciudad, Punta Alta, Puerto Belgrano.
1: Su radio le da la hora. 23 horas, 31 minutos. La temperatura, 14 grados.
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0: ¡Aleluya!
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0: Actualizamos los datos meteorológicos. En tu ciudad, Punta Alta, Puerto Belgrano.
1: Su radio le da la hora. 0 horas, 24 minutos. La temperatura, 14 grados.
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1: 28 de septiembre, 1934. Nace Brigitte Bardot, actriz francesa. 1978. Muere el Papa Juan Pablo I, Albino Luciani. 1982. La NASA lanza el satélite Intelsat V.
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3: ¿Qué tal, querido amigo o amiga del programa Cruzada con Luis Palau? Mi nombre es Jorge Escopazo y quiero darle la más cordial bienvenida a este nuestro punto de encuentro en la radio que hemos denominado Cruzada con Luis Palau, aquí donde estudiamos juntos diariamente la Biblia, la Palabra de Dios, de la mano como siempre de Luis Palau. Y en este día, al concluir con la serie Cómo restaurar al caído, quiero invitarlo a que tome su Biblia para seguir de cerca la lectura de los pasajes de hoy y aprovechar mejor el tiempo que pasamos juntos.
4: Hoy llegamos al fin de una breve serie que hemos titulado en estos días Cómo tratar a un hermano caído. Todos tenemos problemas familiares, tenemos amigos, un círculo de amistades, tenemos hermanos en nuestra fe espiritual, en nuestra iglesia. Y de vez en cuando tenemos que confrontar un hecho que quisiéramos jamás tener que confrontar. No es preciso que a ninguno de nosotros nos agrada tener que confrontar a una persona que ha hecho un gran mal, o un mal que deshonra a Dios, o que deshonra a su familia, o a la doctrina de Dios. No es cierto. Ninguno quiere confrontarlo, pero hay que hacerlo. La cuestión es esta: cuando llega ese momento triste, pero crítico, ¿cómo lo vamos a hacer? Hemos estado viendo en esta breve serie que nuestra actitud debe ser la de Cristo. Una actitud de amor, de humildad, de paciencia, de cariño, y en nosotros, distinto a lo de Jesucristo, tiene que ser también una actitud de que yo pudiera caer igual que cayó mi amigo o mi hermano. Y como dice la Biblia, el que piensa estar firme, mire que no caiga. Luego vimos en el segundo día cuál debe ser la mecánica que debe gobernar nuestra conducta al tratar con uno que queremos restaurar y queremos levantar. Vimos que hay tres pasos. Primero, ir nosotros solos. Segundo, si no responde, debemos ir con dos o tres amigos más. Si no responde a eso, entonces debemos traer el caso ante toda la congregación. Vimos otro principio, y es el siguiente: cuando oímos o sabemos de alguien que ha tropezado o caído, debemos ir ya, inmediatamente, sin mediar más tiempo, sin demorar más, después de orar sinceramente, ir al hermano, ir al amigo y hablarle inmediatamente. Ayer vimos que el resultado de esta manera de actuar en un caído que es sincero y humilde resulta en que la persona es salvada de la muerte, y también encubrimos, o mejor dicho, cubrimos una multitud de pecados. Y vimos que al levantar al caído con amor y con paciencia, en el Espíritu de Cristo, al ser pacificadores, somos hijos de Dios, demostramos que somos hijos de Dios, y estamos cubriendo una multitud de pecados porque son perdonados gracias a la sangre de Jesús. Pero hay un caso triste de confrontar, pero que a veces hay que enfrentarlo. Supóngase, me dice usted a mí, supóngase que yo tomo estos pasos bíblicos y resulta que la persona caída no quiere responder. Usted me dice, señor Palau, supóngase que la persona que ha caído no quiere que le ayudemos a levantarse. Supóngase, me dice usted, que el caído no quiere ser perdonado, no quiere siquiera confesar que ha caído, no quiere reconocer que se ha extraviado. Entonces, ¿qué debemos hacer? Muy bien. Como siempre, la Biblia tiene la respuesta. Es una respuesta que encaja perfectamente con la psicología y la psiquiatría, que es correcta y equilibrada. Pero es más que psicología y psiquiatría, es revelación de Dios. Por lo tanto, el psicólogo y el psiquiatra hace bien en seguir los principios bíblicos cuando trata a sus pacientes. Bien, ¿qué dice entonces la Biblia en cuanto a tratar a una persona que es recalcitrante y rebelde, obstinada, cuando se le quiere ayudar a levantarse? En 2 Tesalonicenses, capítulo 3, leemos estas palabras. Márquelas en su Biblia. Mire lo que dice: y vosotros, hermanos, no os canséis de hacer bien. Si alguno no obedece a lo que decimos por medio de esta carta, a ese señaladlo, y no os juntéis con él para que se avergüence. Mas no lo tengáis por enemigo, sino amonestadle como a hermano. ¿Entendemos el principio? Si una persona, después de mucho trabajar con él y procurar levantarlo, se muestra rebelde, obstinado, recalcitrante, entonces hay que tomar una medida severa, pero no una medida de odio, no una medida de venganza, no hay que ser vengativo, sino que lo tratamos como un amigo, no como un enemigo. Dice que si alguno no obedece, tenemos que señalarlo, no debemos juntarnos más con él para que se avergüence. Pero queremos que se avergüence, ¿con qué propósito? Con el propósito de restaurarlo, ¿no es así? Con el propósito de levantarlo. Ahora, algunas personas, cuando ayudan a un caído a levantarse, lo quieren colocar en un rincón de la iglesia como para humillarlo de una manera que es innecesaria. Si el que ha caído está arrepentido, si Dios lo perdona ahora mismo, yo y usted, amable oyente, lo debemos perdonar ahora mismo. Es cierto que el que ha caído tiene que andar con más humildad que nunca, debe caminar con cautela, debe caminar en el temor de Dios, debe confiar más que nunca en el poder de Cristo que mora en su corazón. Pero nosotros, los que por la misericordia de Dios no nos tocó caer en esta ocasión, debemos levantarlo y tratarlo y amonestarlo como a un hermano, no como a un enemigo. En otra epístola tenemos otro principio. En Tito, capítulo 3, y versículos 10 y 11, tenemos algo similar. Dice así: al hombre que cause divisiones, después de una y otra amonestación, deséchalo, sabiendo que el tal se ha pervertido y peca y está condenado por su propio juicio. Hay personas que tienen la costumbre de dividir amigos, de separar hermanos, de quebrantar congregaciones, de causar escándalos. Este es un pecado grave. ¿Cómo debemos tratarlo cuando una persona quiere causar divisiones? Bueno, dice, como siempre, después de una y otra amonestación. Ahí está el paso. Siempre tiene que haber una y otra y otra amonestación. Después de una y otra y otra amonestación, deséchalo, ¿sí? Si un individuo ha caído, pero para colmo de males, no quiere arrepentirse, no quiere reconocer, no quiere humillarse, persiste en su rebelión, en su descarrío, en su pecado, va. Si la persona persiste, es recalcitrante y rebelde, nuestra actitud tiene que ser seria, porque ya entonces no es juguete, no es cuestión de ser meloso en nuestro amor. El amor es una cosa muy seria. El amor verdadero busca el bien de los demás. Pues bien, ¿qué debemos hacer con el que se rebela de esta manera? Entonces debemos desecharlo, sabiendo que se ha pervertido y está condenado por su propio juicio. Sí, porque él mismo, al desechar el amor que le ofrecen sus hermanos, se está juzgando a sí mismo, se está condenando a sí mismo en su manera de actuar. El apóstol San Pablo tuvo que tratar un problema muy grave en Corinto, aquella ciudad del Asia Menor. El problema era muy grave y no tengo tiempo de mencionarlo, pero aunque era gravísimo y serio, sin embargo, algunos meses más tarde, cuando se vio que este hombre en Corinto se había arrepentido, Pablo dice estas palabras. En 2 Corintios capítulo 2 dice así, dice: vosotros debéis perdonarle y consolarle para que no sea consumido de demasiada tristeza. Les ruego que confirmen el amor para con él. Sí, yo he conocido y usted ha conocido, amable oyente, personas cristianas sinceras que se dejaron engatusar por Satanás, cayeron, sí deshonraron el nombre de Dios, pero lloraron, se humillaron, fueron quebrantados, y en ese caso debemos perdonarlo y consolarlo para que no sea consumido de la tristeza. Amable oyente, si usted es uno de los caídos, levántese ahora mismo. Arrepentido y quebrantado, dígale al Señor Jesús que le perdone. Y la sangre de Jesucristo, su Hijo, limpia de todo pecado. Gracias a Dios. ¿No le parece?
3: Para ponerse en contacto con Luis Palau y hacer llegar sus comentarios o sus preguntas, escríbale a la dirección de correo electrónico consejos@luispalau.net. consejos@luispalau.net. Si prefiere hacerlo a través del correo postal, escríbale a Luis Palau, apartado 15, Ciudad de Guatemala, Guatemala. Y llegamos así al segmento de la música. Hoy nos va a acompañar el dominicano Juan Luis Guerra con esta preciosa melodía titulada Extiende tu mano.

0: Y hasta aquí nos acompañaba Juan Luis Guerra por el segmento de la música con esta preciosa canción Extiende tu mano. Lamentablemente nuestro tiempo se terminó, pero si el Señor lo permite nos vamos a estar reencontrando en una próxima presentación. Mi nombre es Jorge Escopazo, fue un placer acompañarle en este día, que Dios le bendiga ricamente.
1: Amigos oyentes, muchas gracias por su fina sintonía al programa de este día. Les estaremos esperando muy pronto para el próximo programa Cruzada con Luis Palau. Hasta entonces, recuerden las palabras de nuestro Señor Jesús. Felices los de corazón limpio, pues ellos verán a Dios.

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0: El objetivo de este encuentro, lo que sentimos en nuestro corazón, es que el Señor quiere encontrar una casa en donde habitar. Y yo quiero que tomemos este salmo como el lema de encuentro. Levántate, oh Jehová, al lugar de tu reposo, tú y el arca de tu poder. Vamos a repetir esta parte bien fuerte todos, como un clamor al Señor. Levántate, oh Jehová, al lugar de tu reposo, tú y el arca de tu poder.
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cambio esta tarde, Señor. Un cambio esta tarde, Señor. El Señor te saca de lo público y te lleva a lo privado. Te saca del medio del montón. Te lleva al lugar secreto. Te saca de la superficie y te lleva a lo profundo. Te saca de la orilla de solo mirar de lejos y te mete en su círculo íntimo de amigos. Entramos por sus puertas.

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0: eres mi sustento, Señor. Oh, dale esa alabanza a Él. Aleluya, aleluya. Aleluya.
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0: En esta tarde voy a compartirte una palabra, es cómo recuperarse de un disgusto. ¿Cuántas han pasado por algún disgusto?
1: Todas, ¿no es así? Y voy a hablar de cuatro heridas, y quiero que estés bien atenta a ver cuál es la herida que en esta tarde Dios tiene que sanar. Voy a explicar cada herida y qué consecuencias trae. Vamos a ver las fases del dolor y luego vamos a ver cómo poder entrar en las fases de la victoria. Así que levantá la mano, aunque tenga frío, movela ahí donde estás y decí conmigo: en esta tarde voy a aprender cómo salir del dolor para entrar a la victoria. Segunda de Timoteo, capítulo 4, versículo 9. Si tenés Biblia, y si no, voy a leer yo desde acá y vos escuchando. Procura venir pronto a verme, porque Demas me ha desamparado amando este mundo y se ha ido a Tesalónica. Crescente fue a Galacia y Tito a Dalmacia. Solo Lucas está conmigo. Toma a Marcos y tráele contigo porque me es útil para el ministerio. A Tíquico, qué nombre, ¿no?, lo envié a Éfeso. Trae cuando vengas el capote que dejé en Troas, en casa de Carpo. Y los libros, mayormente los pergaminos. Alejandro el herrero me ha causado muchos males. El Señor le pague conforme a sus hechos. Guárdate tú también de él, pues en gran manera se ha opuesto a nuestras palabras. En mi defensa ninguno estuvo a mi lado, sino que todos, digan todos, me desampararon. No les sea tomado en cuenta, pero el Señor estuvo a mi lado y me dio fuerzas para que por mí fuese cumplida la predicación y que todos los gentiles oyesen. Así fui librado de la boca del león, y el Señor me librará de toda obra mala y me preservará para su reino celestial. A él sea gloria por los siglos de los siglos. Amén. Bueno, vamos a hacer un test primero. Tenés que contestar sí o no. Y son cuatro preguntas nada más. ¿Ok? ¿Estamos listas? ¿Sí o no? Bien. ¿Me cuesta mucho confiar? Segunda pregunta. ¿Me siento menos muy seguido, con baja estima? Tercera. ¿Soy muy dependiente de los demás? ¿Me siento culpable fácilmente? Bueno, ¿cuántas contestaron en alguna pregunta sí? ¿En todas sí cuántas contestaron? Ah, esas están más graves, esas, ¿eh? Bueno, vamos a hablar, quiero que cierres los ojos un instante y pienses en una desilusión que hayas tenido de alguien o de quien sea. Cerrá los ojos, la boca también, y pensá en un dolor. Quiero que recuerdes alguien que te lastimó o un dolor que hayas tenido, y recuerdes qué sentiste frente a eso. Muy bien, ¿recordamos? Bueno, la primera herida, voy a hablar de cuatro heridas y quiero que me prestes atención a ver en cuál de estas heridas va a ser la que en esta tarde Dios va a sanarte con todo su poder. En primer lugar, a ver, levantá la mano al cielo y decí conmigo: la primera herida es la herida de la traición. La traición puede venir de muchos lugares, puede venir de un amigo, puede venir de un esposo, puede venir de una esposa, de un novio. La traición es una herida terriblemente fuerte. Nos puede traicionar un pastor, un sacerdote, una amiga, una compañera de trabajo. La traición, el diccionario dice que es una falta que se comete quebrantando la fidelidad o lealtad que se deben tener. O sea, es un quebrantamiento a la lealtad o a la fidelidad que se deben tener. ¿Por qué hemos experimentado traición? Siempre que nosotros nos vinculamos con alguien, tenemos un ideal, ponemos un ideal. Y la traición sería cuando ese ideal se quiebra. Por ejemplo,
2: Cuando vos te casás con alguien o vos tenés un novio o una novia, hay un ideal. El ideal es que te sea fiel. Y cuando ese ideal no se cumple, viene la traición. Cuando vos le contás un secreto a alguien y vos le decís, no se lo digas a nadie, vos estás poniendo un ideal. El ideal es, te estoy contando algo de mí, no se lo cuentes a nadie. La traición es cuando ese ideal se rompe. Cuando vos, vos esperás que tu amiga te llame en un momento difícil, pero ella no lo hace, para vos eso fue una traición, porque ella quebró un ideal que vos habías puesto. Ese ideal a veces está explícito. Y a veces no. A veces uno lo explicita. Cuando vos estás en pareja, hay un ideal explícito. Yo espero que vos me seas fiel. Eso no hay ni que firmarlo. Eso se espera. ¿Ves? Y hay ideales que uno pone sin decirlos implícitamente. Y cada vez que viene traición, ese ideal se quiebra. O sea, hay un ideal que se rompe. Levantá la mano y decí conmigo, cada vez que hay una traición, hay un ideal que se rompe. Entonces, ¿cuál es la reacción? Nunca yo pensé que me ibas a hacer eso. Nunca me imaginé que me ibas a decir eso otro. Nunca supuse que vos ibas a actuar así. Ese ideal se quebró. Ese ideal, como decíamos, puede ser un ideal espiritual, en la pareja, de una amistad, etcétera. Y cuando una persona se siente traicionada, va a entrar en varias fases. Y la primera fase es la fase del dolor o de la desilusión. Cuando vos te enterás que esa persona, amiga, compañero, quien fuese, te traicionó, quebró el ideal, vos te agarra un dolor enorme. Ese dolor es un desgarro que es muy difícil que otra persona lo entienda o lo experimente. Ese dolor es un dolor que puede durarte toda la vida. Hay personas que han sido traicionadas en su trabajo. Vos confiaste en alguien, habías puesto un ideal, te traicionaron y ese dolor lo podés arrastrar toda tu vida. La primera fase es la fase de la desilusión. Del dolor y de la desilusión, uno pasa a la desconfianza. Empieza a pensar, nunca más voy a confiar en nadie. Nunca más voy a contarle mis cosas a nadie. Nunca más voy a ir a una iglesia. Nunca más voy... Porque vos te sentís violada, ultrajada, porque ese ideal no se sostuvo. Entonces, cuando una persona es traicionada, primero siente desilusión, luego empieza a sentir desconfianza, ¿y qué va a hacer después? Va a empezar a controlar. Toda persona controladora es una persona que ha sido traicionada. Entonces empieza a llegar temprano, a controlar la conducta de los demás, a querer tener todo en su mano. ¿Por qué? Porque dice, ahora voy a manejar todo yo para que no me vuelvan a lastimar. Y cada vez que la traición viene, golpea tu vida, lo que vos perdés es la capacidad de confiar. Si vos sos una persona que te cuesta confiar, es porque fuiste traicionada. Y el diablo sabe que una persona que no tiene confianza no puede vivir, porque las relaciones son de confianza. Hay gente que tiene el don de sospecha, hay gato encerrado, acá hay algo raro, algo me van a hacer, y son personas que viven con un espíritu de paranoia porque sienten que algo le van a hacer, a alguien les va a engañar, a alguien le va a clavar un puñal, y entonces permanentemente viven desconfiando. Cuando vos perdés esa confianza, es porque hay una traición que alguien te hizo. ¿Cuántas fueron traicionadas? Levanten la mano. Segunda herida, la herida del rechazo. La herida del rechazo es distinto. Rechazo quiere decir, no te quiero a mi lado. Rechazo quiere decir, echar al otro de al lado de uno. No quiero que estés conmigo. El rechazo es distinto al abandono. Porque el rechazo es, no quiero que estés conmigo. El abandono, lo voy a explicar un poquito más tarde, pero para adelantarte, el abandono es, me gustaría que estés conmigo, pero no podemos estar juntos. ¿Ves? Rechazo es, no quiero que estés conmigo. Abandono es, me gustaría que estés conmigo, pero no podemos estar juntos o no puedo estar con vos. El rechazo es al ser. Cuando una persona se siente rechazada, el rechazo puede venir de tu mamá, de tu papá, que explícitamente te dijeron, no quiero que estés conmigo, no te quise parir, no quiero que me llames, no quiero que me hables, no quiero que me mires. ¿Ves? El rechazo ¿qué hace? Hace que una persona entre en la sensación de querer desaparecer. Te empezás a sentir chiquita, a esconderte. Sentís que tu cuerpo es débil y vos querés, te empezás a sentir menos y empezás a sentir que estás de más. ¿A cuántas les pasó? Sentís que estás en un lugar pero que estás sobrando. Te gustaría volverte invisible, que nadie te llame, que nadie te mire, que nadie nada, porque el rechazo hace que uno quiera desaparecer. Las personas criticonas son personas que fueron rechazadas. Porque ¿qué hace el rechazado? Empieza a ser perfeccionista. No me voy a equivocar, voy a hacer todo perfecto. Y hay mujeres que cuando se equivocan, se torturan. ¿Por qué? Porque tienen esa herida del rechazo. Y cuando una persona ha sido rechazada, va a provocar que la sigan rechazando. Yo les conté acá de una mujer que una vez vi y estuve como una hora y media escuchándola y me contó todo lo drama de su vida. Cuando terminamos, al otro día llamó y me dice: pastor, quiero decirte algo. Sí, ¿qué te pasa? Estoy muy molesta, no voy a ir más a la iglesia porque me molestó mucho. ¿Cómo me atendiste? Le digo: loca, una hora y... No se lo dije, eso lo pensé, ¿no? Una hora y media te estuve escuchando. Ni a mi esposa le doy una hora y media. No, pero yo sentí que estabas en otra, que no me supiste entender. ¿Y qué te pasa? ¿Ve? Y yo me acordé enseguida, ¿qué es lo que ella me contó? Que fue rechazada toda la vida por los padres. Entonces yo le dije: ¿sabés qué te pasa? Vos te rechazaron toda la vida y estás queriéndome hacer enojar para que te vuelva a rechazar. Saná tu herida, porque si no vas a provocar. Es esa gente que siempre está provocando que los maltraten. ¿Por qué? Porque se sienten rechazados. En la traición, dijimos, a ver, levanta la mano y decí conmigo, cuando una persona es traicionada, pierde la confianza. Y cuando una persona es rechazada, pierde la estima. ¿Ve la diferencia? Si a vos te cuesta confiar, es porque en esta tarde Dios te tiene que sanar de una traición. Pero si a vos te cuesta amarte, respetarte, valorarte, es porque Dios te tiene que sanar de alguien que te dijo explícita o implícitamente: no quiero que estés conmigo.

amor y afecto para darte. Entonces la persona abandonada, ¿qué es lo que va a hacer? Salir a buscar el amor en algún lado. Y entonces se hacen lo que tal vez alguna de ustedes conozca, que se llama codependencia. No sé si lo conocen, lo voy a explicar porque es muy raro que alguna de las mujeres conozcan eso. Es la dependencia. Es empezar a buscar con avidez ese amor que vos sentiste que el que te abandonó no te pudo dar. Entonces, ¿qué hacen? Tienen una pareja y lo torturan. ¿Me amás? Sí. ¿Cuánto? Mucho. ¿Mucho, mucho? Mucho, mucho. ¿Mucho, mucho, mucho? ¿O mucho, mucho, poco? Mucho, mucho, mucho. ¿Mucho, mucho, mucho, muchito? ¿O mucho, mucho, mucho, mucho, poco? Y contame, ¿y dónde fuiste? ¿Qué tuviste? ¿Qué hiciste? ¿Qué no? Y entonces son sermoneadoras. Son personas que tienen una avidez afectiva. Nunca les alcanza el amor. Por eso vos podés llamar a esa persona, decirle que la querés, abrazar a esa persona, pero a los 5 minutos es como el que se droga, necesita de vuelta que le vuelvas a repetir todo. ¿Estás entendiendo? Ponle la mano que tenés al lado en el hombre y decirle, es para vos, me parece este mensaje. Son personas que necesitan a alguien en quien apoyarse. Buscan problemas muchas veces para llamar la atención. ¿Conocen ustedes gente que llama la atención? Si van a quejarse, no lo van a hacer bajito. Che, mirá, correte de la silla. ¡Salí de acá! Van a gritar porque necesitan llamar la atención. Porque están buscando, por las buenas o las malas, afecto. Si no me das un beso, dame una cachetada, pero dame algo. Yo tengo que sentir que estoy viva. ¿Me están entendiendo? Y el lema de estas mujeres que fueron abandonadas es: nada es suficiente. Por eso no soportan la soledad, porque si están solas, ¿quién les va a dar el amor? Si mamá no le dio el amor o papá no le dio el amor, alguien le tiene que dar ese amor. Y entonces, no, por eso pueden aguantarse cualquier cosa, pero nunca están solas. Y entonces cuando una persona se siente abandonada, ¿qué es lo que va a perder? Va a perder la capacidad de sentir que es amada. El lema es: nadie me va a amar. ¿Me siguieron hasta ahí? Levantá la mano y decí conmigo: la traición afecta mi confianza. El rechazo afecta mi autoestima. Y el abandono afecta a mi capacidad de ser amada. Si vos sentís que los demás no te quieren, es porque vos fuiste abandonada. Si vos estás por la vida pagando con sexo un poco de amor, es porque te sentís abandonada. Si vos necesitás que te llamen, que te hablen, que los demás sean un bastón para tu vida, es porque vos fuiste abandonada. Y ese amor que no recibiste de esa persona, porque te dijo, no tengo el amor, ¿ves? Porque todos estos traumas, ¿qué hace? Se repiten. Porque el que fue abandonado, ¿qué hace? Vuelve a abandonar. Porque el que fue abandonado dice, a mí mi mamá no me dio amor, yo tampoco tengo amor para darte. Entonces repiten el ciclo. ¿Qué le pasa a muchas mamás solteras? Tienen una hija y la hija, ¿qué se hace? Mamá soltera. Mirá qué casualidad. Y la nena crece y la nieta, ¿qué se hace? Mamá soltera. ¿Por qué? ¿Qué casualidad? No, porque cuando vos se activa la herida del abandono o la herida de la traición o del rechazo, siempre se va a tratar de repetir a menos que Dios venga y quiebre eso. ¿Me siguieron hasta ahí? La cuarta herida, levantá la mano y decí conmigo, la herida de la humillación. La humillación es cuando alguien se avergüenza de estar con nosotros. ¿Sabías que hay papás que se avergüenzan de sus hijos? Callate, no hables, estás gorda, estás gordo, sos torpe. Y hay gente que le encanta humillar y exagerar los errores. Son las personas que se han burlado de vos. ¿Cuánta, en el colegio, cuánto nos acordamos? Bueno, algunos no existía el colegio, pero traten de, no importa. En el colegio, los pibes son muy crueles, ¿sí o no? Decimos, los demás son crueles, como que nosotros fuimos todos víctimas, ¿no? Narigón, loco, sí. ¿Ve? Y entonces torturamos, miren, me llegó una carta, la voy a leer.

Es una carta de alguien de aquí de la iglesia y me dijo si me dio autorización para leerla. ¿Quieren escucharla? Es un poquito triste. Voy a contarles mi historia. No es una historia de amor ni tiene un final feliz, pero es la única que tengo por haber nacido así, feo, muy feo. Cuando nací, el doctor fue a la sala de espera y le dijo a mi padre, hicimos lo que pudimos, pero salió. Mi mamá no sabía si quedarse conmigo o con la placenta. Como era prematuro, me metieron en una incubadora con vidrios polarizados. Mi madre nunca me dio el pecho porque decía que solo me quería como amigo. Así que en vez de darme el pecho, me daba la espalda. Yo siempre fui muy peludo. A mi madre le preguntaron, señora, ¿su hijo lo parió o lo tejió? Mi padre llevaba en su cartera la foto del niño, ya que yo venía... Mi padre llevaba en su cartera la foto del niño que ya venía en la cartera cuando la compró. Una vez me perdí y le pregunté al policía si creía que íbamos a encontrar a mis padres y me contestó, no lo sé, hay un montón de lugares donde pudieron haberse escondido. Sí, amigos, yo soy feo, tan feo que una vez me atropelló un auto y quedé mejor. Cuando me secuestraron, los secuestradores mandaron un dedo mío a mis padres para pedir recompensa. Mi padre les contestó que quería más pruebas. Por eso tuve que trabajar desde chico. Trabajé en una tienda de animales y la gente no paraba de preguntarme cuánto costaba yo. Un día llamó una chica a mi casa diciéndome, ven a mi casa que no hay nadie. Y cuando llegué, no había nadie. El psiquiatra me dijo un día que yo estaba loco. Yo le dije que quería escuchar una segunda opinión. De acuerdo, además de loco, usted es muy feo, me dijo. Una vez cuando me iba a suicidar, tirándome desde la azotea de un edificio de 50 pisos, mandaron un cura a darme las últimas palabras de aliento. Sus palabras fueron, en sus marcas, listos. El último deseo de mi padre antes de morir era que me sentara en sus piernas. Lo habían condenado a la silla eléctrica. Está bueno, está bueno. No, no, después me mandó una segunda carta. Era un niño tan feo, tan feo, tan feo, que cuando iba a salir a la calle para darse ánimos, le preguntaba al teléfono, ¿quién es el niño más bonito? Y el teléfono sonaba, tú, tú, tú, tú. Es un niño tan feo que llegó a su casa y le dijo a su mamá, mamá, mamá, en la escuela me dicen peludo. Y la mamá dijo asustada, Manolo, vení que el perro me habla. Mamá, en la escuela me dicen que estoy loco. Y su mamá le dice, ¿quién te dijo eso? Las hormiguitas. Era un tipo tan feo, tan feo, tan feo, que cuando nació vino la cigüeña dos veces. La primera para dejarlo y la segunda para disculparse. Era tan, pero tan, pero tan feo, que cuando iba al zoológico los monos le tiraban maní. Era una tipa tan fea, pero tan fea, que cuando mandó su foto por correo electrónico, la detectó el antivirus. Bueno, ¿qué le pasa? Volvamos al mensaje. ¿Qué le pasa a la persona humillada? La persona humillada se va a hacer masoquista. Levanta la mano y decí conmigo, toda persona que fue avergonzada va a vivir con masoquismo. Va a vivir con culpa. Présteme atención en esto que es bien interesante. Son personas hipersensibles, todo les molesta. Si escuchan una risita, se están burlando de mí. Si alguien está hablando en voz baja, están criticándome. Porque como fueron avergonzadas, creen que todo el mundo va a seguir avergonzándolas. Entonces, empiezan a sentirse culpables y el anhelo más grande es ser libres. Es ser libres para ser como ellas son, pero a la vez es el más grande temor. Entonces, ¿qué van a hacer? Por un lado, buscar la libertad y a la vez, simultáneamente que buscan la libertad, van a buscar algo que les traiga dolor. O sea, van a hacer una cosa que les trae felicidad y cuando encuentran la felicidad van a hacer algo que les traiga dolor. ¿Cuántos conocen mujeres que se enamoraron de dos hombres? No miré a la de al lado. ¿Eh? O mujeres que son amantes de. ¿Por qué? Porque quieren tener pareja, quieren ser felices, pero buscaron la persona equivocada que les trae dolor. Toda la vida van a jugar de segunda hasta que se mueran. Y el tipo le diga, ya la dejo, ya la dejo, ya la dejo, y no la deje nunca. ¿Está entendiendo eso? Porque está probado que el 90% de los divorcios lo inicia la mujer, no el varón. Por más matrimonio pésimo que tenga.
Entonces, cuando una persona ha sido humillada, va a buscar el masoquismo, va a hacer una cosa para sentirse libre y otra para poder sufrir. Entonces, levantá la mano al cielo y decí conmigo: la traición roba mi confianza, el rechazo roba mi autoestima, el abandono roba mi capacidad de sentirme amado. Y la humillación roba mi libertad de ser como soy. Por eso la persona humillada es falsa. Se va a poner una máscara porque no quiere que los demás los vean o la vean como es. Porque dice, si yo muestro como soy, me voy a equivocar. Y si me equivoco, se van a burlar. ¿Estás entendiendo? ¿Sí o no? Mirá la que tenés al lado y decirle, pero ahora viene lo mejor. Vamos, decirle eso ahí. El ciclo de la victoria. Fíjense Pablo. Pablo está viejo acá. Escribe 2 Timoteo. Y Pablo dice, mira Timoteo, te voy a explicar. A mí Demas me abandonó. Alejandro el herrero, el desgraciado, me torturó. Y en el momento más difícil de mi vida, solamente Lucas estuvo conmigo, todos me abandonaron. O sea, Pablo no está escribiendo resentido. Pablo no está escribiendo con dolor. Pablo aprendió a superar el dolor. Pablo le está enseñando a su hijo espiritual, a su discípulo, como un buen mentor. Él está diciendo, mira, yo pasé por dolor, Timoteo. Vos también lo vas a pasar. Vas a pasar por la traición. Alguien te va a querer abandonar. Alguien te va a rechazar. Y alguien se va a burlar de vos. Pero yo quiero decirte cómo yo aprendí, le dice Pablo, a tener victoria. ¿Cuántos queremos aprender eso? Como el gran hombre de la fe, tal vez el más grande que existió en el Nuevo Testamento, el apóstol Pablo, ¿cómo hizo para no resentirse, para poder superar todo el dolor del abandono, de la traición? Porque yo acá conté palabras, pero cuando vos recordaste quién te traicionó, vos experimentaste el dolor. Podemos hablar del rechazo y otra cosa es experimentar el dolor del rechazo. Podemos hacer una descripción psicológica maravillosa de lo que es la humillación, pero otra cosa es que te humillen y se burlen de vos. Pablo no está hablando de teoría, Pablo no leyó un libro, Pablo está contando su propia experiencia y le va a decir, yo aprendí 3-4 cosas para salir del círculo del dolor y entrar en el círculo de la bendición. ¿Estamos listas? ¿Están listas? Tiene que decir, estoy lista. Versículo 17, la primera cosa, levantá bien alto la mano y quiero que lo grites con toda tu fuerza para que puedas entrar en el círculo de la victoria. El Señor está a mi lado. Otra vez, vamos. Eso es lo primero que vos tenés que tener claro para entrar en el círculo de la victoria. Mirá, Timoteo, Demas me abandonó, Alejandro me traicionó, pero el Señor estuvo a mi lado. Te habrá abandonado tu mamá, pero el Señor estuvo a tu lado. Te habrán engañado, traicionado, pero el Señor está a tu lado. Cuando te levantes, está a tu lado. Cuando te vayas de este lugar, seguirá a tu lado. Cuando tomes el colectivo, seguirá a tu lado. Cuando venga la noche, seguirá. La gente podrá abandonarme, pero Él nunca me abandonará. La gente podrá rechazarme, pero Él nunca me rechazará. La gente podrá herirme, Él nunca me herirá. Cuando todos me dejaron, Él estuvo a mi lado. Vamos, dale un aplauso fuerte. Gloria al Señor. Levantá las dos manos al cielo y decí, Él está a mi lado. Nunca te olvides de eso. Nunca te olvides que Él está a tu lado. Cuando te levantes está, cuando te acostás está. Cuando pecas, Él sigue a tu lado. Y cuando te equivocás también, en las buenas y en las malas, Él es... Pablo dice, mirá Timoteo, si vos querés que nadie más te lastime, vos tenés que saber que hay gente que va a salir de tu vida, pero Él siempre quedará al lado, el Señor estará a tu lado. Y donde vos invocás al Señor, como prediqué el domingo, donde vos le reconozcas, donde vos lo invites, Él será dueño de esa situación. ¿Sabés por qué en tu dolor vos sentís que estás sola? Porque no lo invocaste a Él que esté a tu lado. Porque Pablo, yo explicaba el domingo, Pablo estuvo en la cárcel más profunda, desnudo, golpeado, en el fondo de una montaña, aprisionado. ¿Y qué hizo Pablo? Se puso a cantar.
y dijo: Señor, yo quiero invitarte a que estés a mi lado. Y cuando el Señor, donde vos lo invitás, Él toma autoridad. Si vos llegás a tu casa y vos no le reconoces en tu casa, Él no va a ser Señor de tu casa. Donde le reconozcas, Él se va a manifestar. Vos tenés que llegar a tu trabajo y decir: Señor, yo te reconozco en este lugar, te adoro en este lugar, y vas a mirar y Él estará a tu lado. Cuando llegue sobre tu casa, tus hijos, tus conflictos, ahí vos le tenés que decir: no, Señor, yo te reconozco, quiero que estés a mi lado. No importa cuántos te dejaron, el Señor nunca te va a dejar. Él siempre estará todos los días de tu vida, donde quiera que vayas. Fuerte el aplauso al Señor. Amén. Levantá la mano y decí conmigo: Él estará a mi lado, los malos serán quitados y los buenos vendrán. Miren, Pablo está diciendo: Demas me abandonó, pero Lucas, tráeme a Marcos. Cuando alguien malvado sale de tu vida, cuando un Demas sale de tu vida, hay un Marcos que está viniendo. Cuando alguien que te lastimó se está alejando, es porque Dios va a mandar un Marcos, un profeta, una mujer de Dios que se va a acercar para bendecirte. Si se te alejaron 10, es porque hay 10 buenos que están viniendo. Y los buenos no pueden venir donde está la gente podrida, reventándote la vida. Los malos tienen que salir para que venga lo mejor. Así que si Dios te limpió de amistades, tranquila, es porque vienen las mejores. Fuerte el aplauso, vamos. Gloria al Señor. El dolor, cuando vos aprendas, como Pablo, a decapitar, a conquistar a tu enemigo, nunca más tu enemigo va a tener dominio sobre vos. Decí conmigo: si yo aprendo a conquistar a mi dolor no tendrá dominio sobre mí. ¿Qué quiere decir eso? Si esa experiencia de tristeza que vos pasaste, de traición, de humillación, de rechazo, de abandono, vos aprendés vos la tomás y aprendés algo de esa situación nunca más va a tener autoridad sobre tu vida. Y cuando vos aprendés de un dolor, cuando ese dolor vuelva a tu vida, no va a tener dominio, porque vos ya lo aprendiste a vencer. Porque vos aprendiste a sacar algo en limpio de tu dolor. Porque vos aprendiste, cuando alguien te lastimó, vos aprendiste a detectar la gente de bendición y la gente de maldición. Entonces cuando venga otro a lastimarte, no va a poder lastimarte, porque vos ya aprendiste antes quién es la gente de Dios y quién es la gente de Satanás. ¿Estás entendiendo? Y cada experiencia de dolor que nosotros vivimos, tenemos que transformarla en un aprendizaje, en revelación. Vos tenés que haber aprendido algo de eso, de esa mamá que no te quiso. Tenés que haber aprendido algo de ese papá que te rechazó, te violó, de ese marido que te engañó, o de ese dolor, trauma que pasaste. Vos tenés que transformarlo en aprendizaje, para que cuando vuelva, ese enemigo no va a tener más autoridad. ¿Estás entendiendo? David mató varios gigantes en su vida. Pero cuando David primero mató a Goliat, David ya ahí, en ese Goliat, había decapitado a todos los gigantes que existían. Porque cada vez que venía un gigante nuevo, él decía: lo voy a derrotar como vencía el anterior. Cada vez que venga una experiencia de dolor, vos te vas a parar y vas a decir: esta la voy a derrotar como derroté el anterior, porque yo he sabido aprender. Dios me ha dado sabiduría, saqué algo en limpio, transformé mi experiencia de dolor en sabiduría divina, y ahora nadie más podrá lastimarme. Fuerte el aplauso al Señor. Va. Amén. Bueno, ponete de pie. Pónganse de pie, le voy a soltar los últimos puestos de pie. Levantá la mano entonces: si el Señor está a mi lado, más fuerte, que se escuche, vamos. El Señor está a mi lado. Cuando los malos salen de mi vida, es porque los buenos están viniendo. Nunca entres en tristeza porque Dios te saca un Alejandro Herrero que te lastimó, un Demas te abandona, hay un Marcos que está viniendo. Cuando yo aprendí a sacarme todos los zánganos que tenía al lado mío,
Porque yo tenía mucho zángano al lado mío hace algunos años atrás. Y los que hacen años que están acá conmigo saben. Cuando yo aprendí, ve, cuando Dios me alejó, yo pude recibir a la gente de Dios. Por eso vos estás acá en esta tarde. Vos estás acá porque hubo un Demas que Dios me sacó de encima. ¿Estás entendiendo eso? La segunda cosa que Pablo va a decir, luego que él se da cuenta que el Señor está a su lado, que es una experiencia, él dice, me dio fuerzas para cumplir con mi sueño. Levantá la mano y decí conmigo, lo segundo que Dios me va a dar son fuerzas. Vamos a gritar fuerzas con fuerza, vamos. Otra vez. Dice, yo tengo, miren lo que dice Pablo, Dios a mí me llamó a predicarle a los gentiles. Pedro le predicó a los judíos, pero Pablo, Dios lo levantó porque para que le predique a los gentiles, a los que no eran judíos. Y Pablo dice, miren muchachos, mirá Timoteo, yo te voy a enseñar algo bien poderoso. Yo tengo un sueño tan grande, que lo que Demas me hizo es un puntito al lado del sueño tan grande que yo tengo. Vos tenés que ensanchar tu sueño, que sea tan grande, que el que te abandonó sea un porotito dentro de tu vida. ¿Está entendiendo? O sea, ¿sabés por qué te duele tanto ese dolor? Porque tu sueño es chiquito. Pero cuando vos tu sueño sea grande, vos puedas ver lejos, vos puedas ver grande tu sueño, vas a entender que eso que te pasó es un puntito, es una gota de agua en medio del océano de tu sueño. Pablo está diciendo, ¿vos te crees que yo me voy a preocupar porque Dema me abandonó y el otro desgraciado habló mal de mí? ¿Cómo yo me voy a preocupar si yo tengo un sueño grande? Dios a mí me llamó para traer un avivamiento. Yo mi sueño... Vos tenés que ensanchar tu sueño en esta tarde. Tu sueño, escuche, porque hay mujeres que confunden sueño con metas. Meta es una tarea que vos haces. Ay, bueno, me gusta la barca, me gusta la bandera, me gusta, qué sé yo, me gusta predicar. Esa es una tarea. Tu sueño es más grande. Tu sueño es lo que te gustaría que diga en tu lápida. Tu sueño es el propósito por el que vos vivís. Vos no vivís para mover una bandera, aunque eso es glorioso. Vos no vivís para tener un buen trabajo. Vos vivís para algo más grande. ¿Estás entendiendo? Escuchaba a Dante Gebel que un pastor le dijo, Dante, andate al cementerio a leer la lápida a los muertos. Y dice que Dante fue a leerle la lápida a los muertos. Y entonces decía, aquí ya hace tal persona, tal otra. Y el pastor le dijo a Dante Gebel, le dijo, ¿qué te gustaría que diga en tu lápida? Y él se quedó pensando. Y entonces él dijo, y a mí me gustaría que diga, Dante Gebel, un joven que afectó a toda una generación de jóvenes. Y entonces le dijo, ok, ahí descubriste tu verdadero sueño. Aquello que vos querés que pongan cuando te mueras es aquello por lo cual vos debés vivir. Ahora vas a levantarte con tu sueño, acostarte con tu sueño, vas a hablar tu sueño, caminar tu sueño, juntarte con la gente que te ayude a tu sueño. Ahora descubriste el propósito de tu vida. Vos tenés que descubrir el propósito de tu vida. El propósito de tu vida no es criar a los pibes, no es tener la casa limpia, que eso es noble y maravilloso, pero Dios tiene un sueño más grande. Vos tenés que ensanchar tu visión para que tu dolor termine siendo una gotita de agua en medio de un sueño enorme y puedas decir, Dios me dará las fuerzas porque mi sueño es grande. ¿Estás escuchando? Tu sueño tiene que ensancharse tan grande que el dolor que viviste sea una estupidez al lado de algo tan glorioso que te está esperando. Yo quiero decirte que Dios ha puesto en... Ayer vi una mujer de Mar del Plata que va a empezar a congregarse con nosotros porque vino, no sé quién la invitó, vino a uno o dos cultos y se le volaron las neuronas a la vieja. Y dice, pastor, yo me voy a venir a congregar a presencia de Dios. Le digo, pero vos vivís en Mar del Plata, no importa, yo me voy a venir desde Mar del Plata. Voy a arrancar cada 15 días y luego me voy a venir toda la semana. Le digo, pero no, quédate, yo a propósito, quédate en la iglesia allá en Mar del Plata. ¿Qué va? No, dice, yo acá empecé a aprender cosas. Pastor, y yo, mire, yo tengo un sueño, pero no sé bien si es de Dios, si no es de Dios. Le digo, Dios puso en tu corazón, tu pasión es el sueño grande que Dios te ha dado. Mirá en tu corazón, no esperes que alguien te diga, este es el sueño de Dios. Mirá qué te apasiona, qué te entusiasma, qué te hace levantarte de la cama con ganas, qué hace sentir que la sangre está en tus venas, qué es ese entusiasmo que te desborda. Y la mujer abrió los ojos y nunca me dijeron eso. Ahora sí que ya me confirmó, pastor, yo voy a venir toda la semana. Vos tenés un sueño grande, mujer, el tema es que no lo estás viendo.
Ese sueño grande tiene que ser el motivo por el que te levantes, por el que camines, por el que hables. Ve, yo quiero que en mi lápida diga, Bernardo Estamateas parió un avivamiento en la ciudad de Buenos Aires. Yo me levanto con ese sueño, yo hablo ese sueño, yo camino ese sueño, y cuando a mí alguien me lastima, me dice algo, yo inmediatamente pienso en el sueño tan, pero tan, tan, tan, tan, tan, tan grande, que digo, qué pavadita, me estoy preocupando por esta estupidez. ¿Estás entendiendo eso? Vos tenés que ensancharte, levantá tus dos manos y decir, yo tengo un sueño grande, grande, grande, grande, grande, grande, grande, grande, grande. Tercero, dice, y él me libró de la boca del león. Dios te va a librar cuando vos sepas que el Señor está a tu lado y tengas un sueño grande, Dios te va a librar de la boca del león. Dios te va a librar del enemigo. El enemigo va a ser humillado. El enemigo no va... Mira, vas a ser librado de las garras de Satanás, porque Satanás no puede contra una mujer que tiene un sueño tan, pero tan, tan, tan, tan, tan, tan grande. El diablo no puede comerse un sueño tan, pero tan, tan, tan, tan grande. Si tu sueño es chiquitito, te come a vos y comió el sueño. Pero si tu sueño es grande, el diablo no puede destruirlo. ¿Estás entendiendo? Y Pablo dice, mira Timoteo, a mí me abandonaron, me lastimaron, pero él estuvo a mi lado. Yo quiero decirte que tengo un sueño tan, tan, tan, tan grande que nadie me va a afectar mi vida, y cuando el enemigo venga o quiera venir, Dios me va a librar. Yo quiero decirte, tercera cosa, la victoria está asegurada para una mujer que tiene un sueño grande. Una mujer que sueña cosas grandes tiene la seguridad, la determinación y la promesa de Dios de que Satanás no podrá contra tu vida y contra los tuyos. Fuerte el aplauso. Vamos. Amén. David cuando derribó a Goliat, agarró la espada. David se llevó la espada de Goliat. No dijo, ay, esta espada está endemoniada, es satánica. No, mira, las armas, Dios te va a dar armas, Dios te va a dar las armas de tus enemigos. Porque el poder no está en el arma, está en la mano que la tiene. Y si la mano que tiene el arma es la mano del Señor, y si el Señor está con vos, Dios te va a dar las armas insólitas, la situación es rarísima, y hasta la misma espada de Goliat para que vos avances y logres lo que Dios te dio. Vos tenés que tener claro, el Señor está a mi lado, Él está a mi lado, Él me va a dar fuerza. La fuerza no van a venir del pastor, la fuerza van a venir del cielo. Si vos sos una mujer que necesitás que te motivemos, vos todavía sos de cuarto. Pero cuando vos se te revele, igual seguí viviendo, hasta que se te revele que, oh, el Señor está a mi lado, Él me va a dar fuerzas. Dice, y fui librado de la boca del león. Y el Señor me librará de toda obra mala, de toda obra. Porque cuando vos sabés que el Señor está a tu lado, que Él es el que te da la fuerza, si tu sueño es grande, todo, todo lo malo, todo, acá dice todo, ¿cuánto es todo? Todo. Todo lo malo Dios te va a librar, de todo. Vos tenés que llegar al nivel que en tu vida todo lo malo sea librado. Todo, todo, todo, todo. No, no, no, un poquitito. No, bueno, acá me fue bien, pero acá me está mal. Acá, bueno, yo mi hijo me convertí, pero mi otro hijo se empezó a drogar. No, no, no. Vos tenés que llegar al nivel donde todo lo que hagas te saldrá bien. Donde digas, todo lo puedo en Cristo que me fortalece. Donde digas, todo lo que pise, Dios me lo dará. Vos tenés que llegar a un nivel de oración que es el que yo anhelo, que digan todo lo que pida al Padre en el nombre de Jesús, Él me lo dé. ¿Estás entendiendo eso? Amén. Voy terminando. Quiero decirte dos cosas más. Levantá la mano y decir, el Señor está a mi lado. Pastor, ustedes y a la Virgen no le piden. No, no le pedimos nada a la Virgen. Y te voy a explicar por qué. Y me vas a dar la razón. Vamos a suponer que vos vas a la clínica Favaloro, ¿no es así? Cuando Favaloro vivía. Y está Favaloro y la enfermera. Tenés que hacerle una pregunta. ¿Quién se la hace? A Favaloro. Por eso vos tenés que ir a Jesús. Porque Jesús es el más grande.
Es más grande que María, es más grande que José, que Pepito y que Juancito. Él es el gran, él es el que murió y resucitó. Por eso nosotros honramos a María, la queremos, la apreciamos, maravillosa. Fue la mamá de Jesús en lo humano, pero a la enfermera vamos, vamos al médico, vamos al más grande, vamos al Señor. Yo quiero decirte, querida mujer, para terminar, quiero decirte que el Señor te va a librar de toda obra mala y te va a preservar para el reino celestial. Eso no quiere decir para el cielo, ¿eh? Quiere decir para el reino. El reino es lo grande de Dios que se va a instalar. Vos tenés que saber dos cosas, combinar y oramos. En primer lugar, decí fuerte conmigo: tener identidad de hija. Otra vez. ¿Quién sos vos? Hija de Dios. ¿Escuchaste? Vos sos una hija de Dios. ¿Y qué quiere decir ser una hija de Dios? Que todo lo que es de Dios es tuyo. Así que camina como hija, no como sirvienta. Vos sos una hija de Dios. Dios es tu papá y el papá es dueño de todo. Cuando salgas de acá, vos mirá todos los coches, decís, esos son míos. Porque son de mi papá. Y en cualquier momento arrebato el mío. Todo es de mi papá. ¿Eh? Cuando te digan, ¿dónde vivís? Ahí. Porque mi papá, la Biblia dice, de Jehová es la tierra y su plenitud, el mundo y los que en él habitan. Hasta la gente te pertenece. Vos sos hija de Dios. Y tu actitud tiene que ser de sierva, de servicio. Tu actitud, tu posición, quiero que me sigan en este último razonamiento. Tu posición es ser hija. Tu actitud es de servicio. No hay nada más lindo que servir. Porque cuando vos servís, sos como Jesús. Jesús no vino para ser servido, vino para ser. Ahora, ¿qué le pasó al hijo pródigo? ¿Se acuerdan el hijo pródigo? Fue al papá, quiero que me sigan en esto y terminamos. Fue al papá y le dijo, papá, yo soy tu hijo, pero yo no te quiero servir. Dame el dinero. O sea, el hijo tenía una buena posición, pero una mala actitud. Yo no te quiero servir. Dame el dinero. Y se llevó el dinero. Lo gastó con los chanchos, la prostituta, qué sé yo. Y cuando volvió, dice, Lucas 15, dice, papá, ya no soy digno de ser llamado tu hijo. Hazme como uno de tus siervos. Y entonces el papá le restauró todo. Porque cuando vos sabés que sos hijo y tenés una actitud de siervo, Dios Padre te devuelve todo. ¿Estás entendiendo? Ahora, el hijo más grande, el que se quedó en la casa, se enojó. ¿Se acuerdan? Y entonces se le acercó y le dijo, papá, ¿por qué haces eso? Yo toda la vida te sirvo. Ese era siervo, pero no era hijo. Y el papá le dijo, cabezón, vos tenés el problema al revés del otro. Vos serviste toda la vida, pero vos sos mi hijo. Nunca me diste un cabrito, no te lo tengo que dar, agarrá el que quieras. ¿Estás entendiendo? Entonces, hay mujeres que saben que son hijas, pero no tienen una actitud de servicio y pierden todo. Y hay mujeres que tienen una actitud de servicio, pero no saben que son hijas de Dios y nunca cosechan nada. Pero cuando una mujer sabe que su posición es de hija y su actitud de servicio, entonces el Padre le da todo. ¿Estás entendiendo? Levanta la mano y decí conmigo, Dios está conmigo. Él me dará fuerzas. Él me librará de todo lo malo. Y me guardará para lo mejor. Los malos saldrán de mi vida porque los buenos estarán viniendo. Y he aprendido en esta tarde que voy a decapitarme a mi dolor. Y que cuando vuelva ese mismo dolor, ya no tendrá autoridad sobre mí. Amén. Dale el aplauso más grande que diste en tu vida. ¿Estamos listos? Gloria al Señor. Dame una música de adoración mejor. Dame a la adoración, cualquiera.

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0: Actualizamos los datos meteorológicos. En tu ciudad, Punta Alta, Puerto Belgrano.
1: Su radio le da la hora. 4:49. La temperatura, 14 grados.
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4: La pregunta de hoy es sumamente interesante y pensé que a usted, mi amable oyente, le interesaría también. Por lo tanto, se la leo con rapidez. Dice así un joven caballero de América del Sur. Me dice, señor Palau, me acompleja un problema y es el siguiente. Cuando me pongo a orar, no me salen palabras adecuadas para alabar al Señor. Me turbo todo como si lo hiciera sin intención directa. ¿Qué hago, señor Palau? Pues bien, mi estimado joven, le voy a dar dos o tres recomendaciones basadas en mi experiencia y en lo que veo en la palabra de Dios. En primer lugar, me alegra de todo corazón que usted tenga tanto ánimo, tanto deseo, tantas ansias, no solo de orar a Dios, sino de alabarlo a Él. Eso es estupendo. La vida cristiana es una vida de alabanza porque Dios nos ha hecho tanto bien, ¿no es verdad? En segundo lugar, le recomiendo que no comience su oración ni su alabanza hasta que haya leído por lo menos un versículo, o en lo posible quizás varios versículos, o si no, un capítulo entero de la Biblia, la palabra de Dios. Aquí tengo delante mío lo que dice el Salmo 119, el salmo más largo de toda la Biblia. Versículo 97 dice así: oh, cuánto amo yo tu ley. Todo el día es ella mi meditación. Me has hecho más sabio que mis enemigos con tus mandamientos, porque siempre están conmigo. La frase es esta: cuánto amo yo tu ley. Todo el día es ella mi meditación. Si usted, mi estimado joven, quiere que sus pensamientos no se confundan y que sus palabras sean adecuadas al alabar a Dios y hacer oración, acostúmbrese a meditar a menudo en la Biblia, que es la palabra de Dios. Porque la confusión viene del enemigo, de Satanás. Y los pensamientos que vienen de Dios son calmos, son tranquilos, son ordenados. Aún bajo presión, yo encuentro que cuando paso mi media hora delante del Señor en la mañana temprano, o en la noche, o ambos, y leo en la palabra, y medito, y hago oración, yo descubro que mis pensamientos se ordenan. En tercer lugar, le voy a recomendar que tome una libreta de notas. Consígase un papel o una libreta, si es posible, que sea privada y casi secreta. Allí usted anote todo lo que le quiere pedir al Señor. Haga lo que he estado haciendo yo hace ya muchos meses. Ponga qué petición le ha hecho al Señor. En otra columna anote en qué fecha comenzó a hacer la petición. En la otra columna anote cuándo el Señor le contestó sus peticiones. Ahora, la petición es distinta a la alabanza. La alabanza es simplemente dar gracias, y comience a dar gracias por su salud, por la comida, por la ropa, por la familia, por la iglesia, por los amigos, por el perdón de los pecados, por la vida eterna, por la paz con Dios. Todo, alabe a Dios con todo y por todo. Cuando hace oración, sea sistemático, ordenado, y la Biblia le va a traer a usted una tremenda orientación, tranquilidad y hasta palabras adecuadas para alabar al Señor. Espero que eso les sea de ayuda. Hasta mañana.
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6: 28 de septiembre. 1934. nace Brigitte Bardot, actriz francesa. 1978. 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

0: Señor. Te aplaudimos a ti, Jesús. Alabanza y honor a ti, Señor. Alabanza y honor a ti, Señor Jesús. Toda la gloria.
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3: Un gran amigo. Esta canción habla de una realidad muy importante, y es que cuando el mundo y los que están a nuestro lado nos dejan, el Señor Jesús siempre estará a nuestro lado. El Señor Jesús siempre llega a tiempo. Quiero que escuchen las palabras de este cántico y si las saben, que me ayuden a cantar también.

0: que me dices ahí llorando. Aunque todos te abandonen, yo siempre seguiré a tu lado. Tomo el pañuelo y mis lágrimas pues secar, como dice, era Jesús que a tiempo había llegado.
1: ¿Qué más dice?
0: Comienzo a vivir esta canción, me va libertando.
1: Diga Ríos.

pero si aquí manda Jehová, da un grito de victoria y comienza a alabarlo. Porque ya nos faltan cinco, ya nos faltan dos, ya nos falta uno. Llegó Jesús, llegó el poder. Si lo sientes, levanta tus manos.

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1: 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Gracias Dios por las flores. 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

0: Actualizamos los datos meteorológicos. En tu ciudad, Punta Alta, Puerto Belgrano.
1: Su radio le da la hora.
2: 7:28.
1: La temperatura, 14 grados.
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0: Actualizamos los datos meteorológicos. 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
1: Su radio le da la hora. 8 horas, 32 minutos. La temperatura, 14 grados.
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3: 28 de septiembre, 1934. Nace Brigitte Bardot, actriz francesa. 1978. Muere el Papa Juan Pablo I, Albino Luciani. 1982. La NASA lanza el satélite Intelsat V.
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¿Cuántos aquí quieren conocer más de nuestro Señor? Pues entonces repite conmigo: Señor, en esta noche quiero conocer más y más de ti.

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3: ¿Qué tal, querido amigo o amiga del programa Cruzada con Luis Palau? Mi nombre es Jorge Escopazo y quiero darle la más cordial bienvenida a este nuestro punto de encuentro en la radio que hemos denominado Cruzada con Luis Palau, aquí donde estudiamos juntos diariamente la Biblia, la Palabra de Dios, de la mano como siempre de Luis Palau. Y en este día, al concluir con la serie Cómo restaurar al caído, quiero invitarlo a que tome su Biblia para seguir de cerca la lectura de los pasajes de hoy y aprovechar mejor el tiempo que pasamos juntos.
4: Hoy llegamos al fin de una breve serie que hemos titulado en estos días Cómo tratar a un hermano caído. Todos tenemos problemas familiares, tenemos amigos, un círculo de amistades, tenemos hermanos en nuestra fe espiritual, en nuestra iglesia. Y de vez en cuando tenemos que confrontar un hecho que quisiéramos jamás tener que confrontar. No es preciso que a ninguno de nosotros nos agrada tener que confrontar a una persona que ha hecho un gran mal, o un mal que deshonra a Dios, o que deshonra a su familia, o a la doctrina de Dios. No es cierto. Ninguno quiere confrontarlo, pero hay que hacerlo. La cuestión es esta. Cuando llega ese momento triste, pero crítico, ¿cómo lo vamos a hacer? Hemos estado viendo en esta breve serie que nuestra actitud debe ser la de Cristo. Una actitud de amor, de humildad, de paciencia, de cariño, y en nosotros, distinto a lo de Jesucristo, tiene que ser también una actitud de que yo pudiera caer igual que cayó mi amigo o mi hermano. Y como dice la Biblia, el que piensa estar firme, mire que no caiga. Luego vimos en el segundo día cuál debe ser la mecánica que debe gobernar nuestra conducta al tratar con uno que queremos restaurar y queremos levantar. Vimos que hay tres pasos. Primero, ir nosotros solos. Segundo, si no responde, debemos ir con dos o tres amigos más. Si no responde a eso, entonces debemos traer el caso ante toda la congregación. Vimos otro principio, y es el siguiente. Cuando oímos o sabemos de alguien que ha tropezado o caído, debemos ir ya, inmediatamente, sin mediar más tiempo, sin demorar más. Después de orar sinceramente, ir al hermano, ir al amigo y hablarle inmediatamente. Ayer vimos que el resultado de esta manera de actuar en un caído que es sincero y humilde resulta en que la persona es salvada de la muerte y también encubrimos, o mejor dicho, cubrimos una multitud de pecados. Y vimos que al levantar al caído con amor y con paciencia en el Espíritu de Cristo, al ser pacificadores, somos hijos de Dios, demostramos que somos hijos de Dios y estamos cubriendo una multitud de pecados porque son perdonados gracias a la sangre de Jesús. Pero hay un caso triste de confrontar, pero que a veces hay que enfrentarlo. Supóngase, me dice usted a mí, supóngase que yo tomo estos pasos bíblicos y resulta que la persona caída no quiere responder. Usted me dice, señor Palau, supóngase que la persona que ha caído no quiere que le ayudemos a levantarse. Supóngase, me dice usted, que el caído no quiere ser perdonado, no quiere siquiera confesar que ha caído, no quiere reconocer que se ha extraviado. Entonces, ¿qué debemos hacer? Muy bien, como siempre, la Biblia tiene la respuesta. Es una respuesta que encaja perfectamente con la psicología y la psiquiatría, que es correcta y equilibrada. Pero es más que psicología y psiquiatría, es revelación de Dios. Por lo tanto, el psicólogo y el psiquiatra hace bien en seguir los principios bíblicos cuando trata a sus pacientes. Bien, ¿qué dice entonces la Biblia en cuanto a tratar una persona que es recalcitrante y rebelde, obstinada, cuando se le quiere ayudar a levantarse? En 2 Tesalonicenses, capítulo 3, leemos estas palabras. Márquelas en su Biblia. Mire lo que dice. Y vosotros, hermanos, no os canséis de hacer bien. Si alguno no obedece a lo que decimos por medio de esta carta, a ese señaladlo, y no os juntéis con él para que se avergüence. Mas no lo tengáis por enemigo, sino amonestadle como a hermano. ¿Entendemos el principio? Si una persona, después de mucho trabajar con él y procurar levantarlo, se muestra rebelde, obstinado, recalcitrante, entonces hay que tomar una medida severa, pero no una medida de odio, no una medida de venganza, no hay que ser vengativo, sino que lo tratamos como un amigo, no como un enemigo. Dice que si alguno no obedece, tenemos que señalarlo, no debemos juntarnos más con él para que se avergüence. Pero queremos que se avergüence, ¿con qué propósito? Con el propósito de restaurarlo, ¿no es así? Con el propósito de levantarlo. Ahora, algunas personas, cuando ayudan a un caído a levantarse, lo quieren colocar en un rincón de la iglesia como para humillarlo de una manera que es innecesaria. Si el que ha caído está arrepentido, si Dios lo perdona ahora mismo, yo y usted, amable oyente, lo debemos perdonar ahora mismo. Es cierto que el que ha caído tiene que andar con más humildad que nunca, debe caminar con cautela, debe caminar en el temor de Dios, debe confiar más que nunca en el poder de Cristo que mora en su corazón. Pero nosotros, los que por la misericordia de Dios no nos tocó caer en esta ocasión, debemos levantarlo y tratarlo y amonestarlo como a un hermano, no como a un enemigo. En otra epístola tenemos otro principio. En Tito, capítulo 3, y versículos 10 y 11, tenemos algo similar. Dice así: al hombre que cause divisiones, después de una y otra amonestación, deséchalo, sabiendo que el tal se ha pervertido y peca y está condenado por su propio juicio. Hay personas que tienen la costumbre de dividir amigos, de separar hermanos, de quebrantar congregaciones, de causar escándalos. Este es un pecado grave. ¿Cómo debemos tratarlo cuando una persona quiere causar divisiones? Bueno, dice, como siempre, después de una y otra amonestación. Ahí está el paso. Siempre tiene que haber una y otra y otra amonestación. Después de una y otra y otra amonestación, deséchalo. ¿Sí? Si un individuo ha caído, pero para colmo de males, no quiere arrepentirse, no quiere reconocer, no quiere humillarse, persiste en su rebelión, en su descarrío, en su pecado, va. Si la persona persiste, es recalcitrante y rebelde, nuestra actitud tiene que ser seria, porque ya entonces no es juguete, no es cuestión de ser meloso en nuestro amor. El amor es una cosa muy seria. El amor verdadero busca el bien de los demás. Pues bien, ¿qué debemos hacer con el que se rebela de esta manera? Entonces debemos desecharlo, sabiendo que se ha pervertido y está condenado por su propio juicio. Sí, porque él mismo, al desechar el amor que le ofrecen sus hermanos, se está juzgando a sí mismo, se está condenando a sí mismo en su manera de actuar. El apóstol San Pablo tuvo que tratar un problema muy grave en Corinto, aquella ciudad del Asia Menor. El problema era muy grave y no tengo tiempo de mencionarlo, pero aunque era gravísimo y serio, sin embargo, algunos meses más tarde, cuando se vio que este hombre en Corinto se había arrepentido, Pablo dice estas palabras. En 2 Corintios capítulo 2 dice así, dice: vosotros debéis perdonarle y consolarle para que no sea consumido de demasiada tristeza. Les ruego que confirmen el amor para con él. Sí, yo he conocido y usted ha conocido, amable oyente, personas cristianas sinceras que se dejaron engatusar por Satanás, cayeron, sí deshonraron el nombre de Dios, pero lloraron, se humillaron, fueron quebrantados, y en ese caso debemos perdonarlo y consolarlo para que no sea consumido de la tristeza. Amable oyente, si usted es uno de los caídos, levántese ahora mismo. Arrepentido y quebrantado, dígale al Señor Jesús que le perdone. Y la sangre de Jesucristo, su Hijo, limpia de todo pecado. Gracias a Dios. ¿No le parece?
3: 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Y llegamos así al segmento de la música. Hoy nos va a acompañar el dominicano Juan Luis Guerra con esta preciosa melodía titulada Extiende tu mano. Extiende.

0: Y hasta aquí nos acompañaba Juan Luis Guerra por el segmento de la música con esta preciosa canción Extiende tu mano. Lamentablemente nuestro tiempo se terminó, pero si el Señor lo permite nos vamos a estar reencontrando en una próxima presentación. Mi nombre es Jorge Escopazo, fue un placer acompañarle en este día, que Dios le bendiga ricamente.
1: Amigos oyentes, muchas gracias por su fina sintonía al programa de este día. Les estaremos esperando muy pronto para el próximo programa Cruzada con Luis Palau. Hasta entonces, recuerden las palabras de nuestro Señor Jesús. Felices los de corazón limpio, pues ellos verán a Dios.

0: realidad. Tú decías en mi celular que también no se te va por ahí.
1: No, porque
2: por eso. Y ella decía en mi celular.
3: No.
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Noticias es tu pase en la Argentina y el mundo. La Nación. En declaraciones a este medio, Javier Milei dijo que en la Argentina no hay recesión, sino lo que se advierte es una desaceleración del ritmo de expansión, y puntualizó que en el último semestre la actividad económica se expandió un 1,7% respecto del anterior. El presidente sostuvo que cuando hay cambios estructurales hay algunos sectores económicos que se contraen y otros que se expanden. Clima, el cronista. Este lunes el clima estará marcado por una fuerte inestabilidad y alertas de tormenta debido al avance de una ciclogénesis. En la región pampeana y AMBA se prevén lluvias y tormentas aisladas con ráfagas del sudeste, ambiente fresco, con temperaturas de 14 a 19 grados. En el litoral y centro hay alerta amarilla por tormentas intensas, abundante agua y granizo en Córdoba, Santa Fe y Entre Ríos. En la región norte muy caluroso y húmedo, rozando los 38 grados en el Chaco, mientras que en la Patagonia se anticipa un ingreso de aire polar con viento fuerte, frío intenso y nevadas en la cordillera. Deportes, TIC Sport, Copa Argentina. Histórica remontada de Boca ante Racing para meterse en semis. Gracias al hat-trick de Ener Valencia en Arroyito, el Genese le ganó 3-2 a la Academia y se metió en las semifinales del torneo más federal del país, donde enfrentará Banfield. Lodico y Maravilla Martínez habían adelantado a los de Avellaneda. En cualquier momento volveremos con más noticias.

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3: Un nuevo estudio devela algunos efectos del consumo de alcohol. Con solo tomar una copa de vino o un porrón de cerveza al día, aumenta el riesgo de padecer obesidad, diabetes y presión arterial alta, según advierte una investigación realizada en base a las historias clínicas de 26 millones de personas adultas en Asia. El estudio, encabezado por la doctora Ha Jong-sin del Centro Médico Nacional de Seúl, en Corea del Sur, define una bebida alcohólica estándar como 14 gramos de alcohol por día, lo que equivale aproximadamente a una copa de vino chica de 118 mililitros o un porrón de cerveza de 355 mililitros. La Organización Mundial de la Salud define una bebida alcohólica estándar como 10 gramos de etanol puro y recomienda tanto a hombres como a mujeres que no excedan de dos bebidas en promedio al día. En el estudio, los investigadores analizaron las historias clínicas y el consumo de alcohol en más de 14 millones de hombres y 12 millones de mujeres entre 2015 y 2016 del Sistema Nacional de Seguro de Salud de Corea. Las conclusiones se presentaron en el Congreso Europeo e Internacional sobre Obesidad, que este año se desarrolló de forma virtual. Se tuvieron en cuenta factores influyentes como la edad, la actividad física y el tabaquismo. El análisis encontró una fuerte asociación entre el consumo de alcohol y la obesidad, así como entre la ingesta de alcohol y el síndrome metabólico, un grupo de afecciones que incluye sobrepeso, obesidad, niveles alterados de azúcar en sangre, presión arterial alta y colesterol, que a su vez aumenta el riesgo de enfermedad cardíaca, infartos y derrames cerebrales si no se controlan.
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5: Raíces y fundamentos de nuestra fe.
6: ¿Sabes lo que es la fe?
7: En Hebreos, capítulo 11, versículo 1, dice: es, pues, la fe, la certeza de lo que se espera, la convicción de lo que no se ve.
8: ¿Y en quién tenemos que tener fe?
9: En Romanos 10, del 8 al 10, dice: ¿más qué dice? Cerca de ti está la palabra, en tu boca y en tu corazón. Esta es la palabra de fe que predicamos.
10: Que si confesares con tu boca que Jesús es el Señor, y creyeres en tu corazón que Dios le levantó de los muertos, serás salvo.
11: Porque con el corazón se cree para justicia, pero con la boca se confiesa para salvación.

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Noticias, esto pasa en la Argentina y el mundo. Infobae, el JP Morgan recortó su previsión de crecimiento para la Argentina tras la caída de la actividad en julio. El prestigioso banco espera una contracción en el tercer trimestre y redujo a 1,5% su proyección para este año, la mitad de lo que pronostica el gobierno. Mantuvo la expectativa de crecimiento de expansión del 2,5% para 2027 gracias a las exportaciones, pero con un nivel de consumo privado casi estancado. Internacionales, el canciller, Oriente Medio, Trump rechazó el plan de Irán para reabrir el estrecho de Hormuz. Ese acuerdo no es aceptable, dijo. La Casa Blanca dio por caída la propuesta de 7 días que Teherán puso sobre la mesa para restablecer la navegación en el paso estratégico, a cambio de levantar el bloqueo y retomar el diálogo nuclear. Deportes, The Sport, Major League Soccer. Messi marcó de tiro libre, pero el Inter Miami cayó de manera agónica con el Columbus Crew. En Ohio, las Garzas se perdieron 2-1 por la jornada 27 de la Liga de los Estados Unidos. Nashville lidera la tabla con 60 puntos, seguido por New England y el Inter Miami con 46. En cualquier momento volveremos con más noticias.

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noticias. Esto pasa en la Argentina y el mundo. Clarín, Malvinas. El ministro de Defensa de Chile respaldó el reclamo argentino, pero defendió el comercio con el gobierno británico en el archipiélago. Fernando Barros Otto Cornal se refirió al conflicto por la soberanía de Malvinas. Dijo que tienen derecho de ejercer el comercio entre el gobierno isleño y la ciudad chilena de Punta Arenas. Internacionales. TN visita Francia. El Papa León XIV expresó a 7 víctimas de agresiones sexuales en el interior de la iglesia su compromiso a evitar nuevos casos y llamó a sus obispos a perseverar en la prevención y reparación de este doloroso flagelo. Aclamado durante 2 días por cientos de miles de fieles en París, el pontífice estadounidense peruano vivió en Lourdes, un importante centro de peregrinación católico, la etapa más difícil de su viaje a Francia. Deportes, Rosario 3. Se cerraron los Juegos Suramericanos 2026 en Santa Fe. Al margen de lo económico y de la gran afluencia de público en todos los escenarios que marcaron un gran récord para un evento de esta magnitud, hubo una gran performance de la delegación argentina, que con 81 medallas doradas y 293 totales, finalizó en un muy meritorio segundo puesto detrás de Brasil, líder indiscutido, con 312, 122 de oro. En cualquier momento volveremos con más noticias.

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1: Hoy damos vuelta a la página y un nuevo capítulo de Segunda de Pedro, el número 3, nos escuchó durante unos cuantos programas hablar del número 2. Vamos al número 3 con el profesor Héctor Leites. Bienvenido, ¿cómo estás?
2: ¿Qué tal, Esteban? Estamos muy contentos. Queremos saludar a toda la audiencia de Radio Transmundial y de Jungla Semántica. Esteban, hoy comenzamos un capítulo. Viste que el capítulo 2 nos llevó unos cuantos programas.
1: Es impresionante.
2: Bueno, el capítulo 3, si bien tiene 17 versículos, van a ser muy fuertes. Bueno, 18 en realidad. Va a ser muy fuerte, Esteban, porque es un tema, nada menos y nada más, que el retorno del Señor.
1: Qué pertinente para la época que vivimos, ¿no?
2: Exactamente. Y la Biblia, vos sabés que la Biblia siempre, Esteban, nos habla acerca de esta esperanza del retorno del Señor. Nosotros a veces perdemos de vista que una de las palabras que más nos alienta realmente es hablar de la venida del Señor, el retorno del Señor.
1: Es una expectativa con esperanza.
2: Exactamente. Y tenemos que pensar, Esteban, en el arrebatamiento, que es lo primero que vamos a tener nosotros, ¿no? A mí me llama la atención, en esta introducción que quiero hacer de la venida del Señor, cuando Pablo en una ocasión dijo: por tanto, alentaos los unos a los otros con estas palabras. Y me pongo a pensar, ¿cuáles son esas palabras que dice Pablo allí en Primera de Tesalonicenses, capítulo 4, verso 18? Bueno, es la del versículo anterior. Dice, luego nosotros, los que vivimos, los que hayamos quedado, seremos arrebatados juntamente con ellos en las nubes para recibir al Señor en el aire, y así estaremos siempre con el Señor. Y el versículo que sigue dice, por tanto, ese por tanto es por lo siguiente.
1: Muy importante.
2: Alentaos los unos a los otros. Mirá, con estas palabras.
1: Ahí está el hecho. Hay que alentarse entonces con esas palabras.
2: Sí, sí. ¿Sabés que en esa palabra griega, alentarse, es un consuelo muy especial de parte de Dios? No veo tanto que nos estemos alentando y consolando con la venida del Señor.
1: No, nos estamos bajoneando con la realidad. Claro. Mira qué horrible todo lo que nos pasa.
2: Mirá, ahora viene otro virus y otra cepa y otra variante. Y uno dice, che, pero ¿y si hablamos un poquitito de que el Señor viene a buscarnos? ¿Sabes, Esteban, que el acontecimiento, y el oyente va a entender muy bien lo que voy a decir, el acontecimiento más importante, y escuchen bien, más importante y más inminente que esperamos, es el arrebatamiento?
1: Sí, sin duda.
2: Dentro de ese periodo hay muchos planes, muchos proyectos y lindas cosas que esperamos, ¿verdad? Pero el más importante acontecimiento en el tiempo cronológico, o sea, lo más rápido que nosotros queremos, es el arrebatamiento. Es realmente un acontecimiento muy especial.
1: El asunto ahora es cómo esperamos ese regreso.
2: Exactamente.
1: ¿No?
2: Y ahora el capítulo 3... es un capítulo que es muy fuerte también. No tanto tal vez como el capítulo 2, porque va a variar un poco la temática. Se va a dedicar a un grupo especial que estaban dudando de la venida del Señor.
1: Y además empieza con un tono más querible, más de entre casa. Más familiar, ¿no? No tan fuerte como en los falsos profetas y falsos maestros, ¿no?
2: Exactamente, exactamente. No nos olvidemos que el capítulo 2 era una descripción de los falsos maestros. Ahora está escribiéndole, por supuesto, a los judíos dispersos por la persecución de Nerón, y se dirige como amados. El famoso agapetoi, que viene de agape, que es amor incondicional. Por supuesto que es un adjetivo, para colmo está en un tono, se llama vocativo. Es una expresión que brota del corazón. aparece varias veces. Yo me he dado cuenta que el escritor cambia inclusive su dirección, porque va a utilizar este agapetoi en el verso 1, amados, pero el verso 14 dice, por lo cual, oh, amados. Miren el verso 14. Estoy en capítulo 3, sí, versículo 14, por lo cual, oh, amados.
1: Subraya el hecho, ¿no?
2: Sí, y en el verso 8 lo había dicho también.
1: Mira vos.
2: 3:8. Más, oh, amados. Qué interesante.
1: Claro.
2: Y si ponemos atención, en el verso 17. Así que vosotros, amados.
1: Sí, sí.
2: Y utiliza siempre este concepto, estas cuatro veces, de agapetoi, que es un amor que es incondicional. Realmente ha cambiado un poco el tono.
1: Totalmente,
2: ¿no?
1: Sí.
2: Totalmente el tono. Va a dirigirse en un momento a los que estaban un poco incrédulos en cuanto a la venida del Señor. Por eso es una serie de... Y muy lindo este capítulo, ¿eh? Muy lindo, porque es trae unas series de amonestaciones en vista del retorno del Señor. Él va a mostrar exactamente lo que es la verdadera esperanza y la falsa esperanza de lo que es el retorno del Señor.
1: Entiendo.
2: Una de las cosas que yo veo también, Esteban, quiero hacer una linda introducción a este capítulo, es que no sé por qué causa, yo no logro entender por qué la mayoría de los cristianos a nivel mundial,
1: ajá,
2: piensan que hay señales para el arrebatamiento,
1: ajá,
2: para la venida del Señor.
1: Como que se está esperando cumplir ciertas cosas.
2: Claro, y no es correcto. Las señales son para la segunda venida. El arrebatamiento...
1: Que es un hecho posterior históricamente.
2: Exactamente. El arrebatamiento es lo que se llama la fase secreta. Nadie le va a ver. La segunda venida se llama la fase abierta, porque todo ojo le verá. Son dos acontecimientos
1: diferentes.
2: Y creo que ahí viene la confusión. Como en la segunda venida hay señales, Mateo 24, muchos piensan que cuando hay un tsunami, un terremoto, la pandemia, qué sé yo, algo pasa, ¿verdad? Un acontecimiento muy raro, muy fuerte en el mundo, dicen, uy, el Señor está a las puertas, se están cumpliendo ciertas señales. Para el arrebatamiento no hay ninguna señal. Él dijo, voy en cualquier momento. O sea, que
1: como ladrón en la noche.
2: Exactamente. Entonces quiere decir que no hay ninguna señal. Porque si hubiese señal para el arrebatamiento...
1: Lo preparamos todos.
2: Claro, yo digo, escuchame una cosa. Gorbachev se convirtió... No, listo. La mezquita de Omar se cayó, no. La vaca roja, ya está pronta, sí. Entonces estaría calculando...
1: haciendo todos esos hechos históricos,
2: claro,
1: políticos,
2: económicos. Y después me pongo a ver el cielo, a ver si las tres Marías quedan derechas. Viste que las tres Marías no están derechitas.
1: No, tienen cierta inclinación.
2: Sí, y la del medio es media rebelde.
1: Sí,
2: pero bueno,
1: siempre está más arriba.
2: Entonces yo estaría mirando las nubes, qué sé yo, un montón de cosas que son imposibles. Bueno, lo interesante, Esteban, en la Biblia, y esto sí que es lindo, ¿no? No existe ninguna señal para el arrebatamiento. Lo que sí existe es que él avisó.
1: Claro.
2: Dice, yo voy, esperen. Y así, de esta manera, tienen que esperar. Ahora, si él dijo, yo voy, esperen, lo único que tengo que hacer es esperar. No tengo que esperar señales, le tengo que esperar a él. Por eso yo estudié este tema minuciosamente, y cada vez que habla de la venida del Señor, del arrebatamiento, nunca habla de señales, habla de que tenemos que esperar al Señor. Como leíamos recién en Tesalonicense, leíamos justamente eso, ¿no? Esperar la venida del Señor para reinar con Él.
1: Entonces, en este caso, en el capítulo 3, ¿a cuál de esos dos acontecimientos está refiriéndose Pedro?
2: Ah, bueno, está hablando del arrebatamiento.
1: Claro, también.
2: Va a hablar del arrebatamiento, va a hablar de la falsa esperanza que hay y va a hablar de la correcta y verdadera y realmente estimulante esperanza de que el Señor viene a buscarnos.
1: Bien.
2: Es realmente muy lindo.
1: Bien.
2: Por eso dice, amados, esta es la segunda carta que os escribo, y en ambas despierto con exhortación vuestro limpio entendimiento. ¿Cómo comienza, no? Limpio entendimiento. No hay maldad en ellos, ¿eh? Son judíos dispersos por la persecución de Nerón. Y ahora dice, amados, agapetoi. La segunda carta, ya lo sabemos, porque él escribió una primera carta, que es primera de Pedro, como ya lo sabemos. Esta es la segunda carta, por eso va a aparecer la palabra deuteros, y ahí sabemos que es deuteros, es segunda.
1: Entiendo.
2: Ya había escrito la primera. Y dice que os escribo la palabra grafo, y utiliza esta carta. Él dice, os escribo en ambas esta carta, segunda carta, que la palabra griega para carta es epistolén, de ahí la palabra epístola, ¿no? Epistolén. Y me gusta mucho que dice que en ambas, tanto Primera de Pedro como Segunda de Pedro, dice despierto. En realidad no es despierto, sino trato de despertar, ¿verdad? Es un imperativo, es un verbo interesante, porque es un verbo imperativo, un verbo compuesto, porque esta palabra despierto trata de mostrar, porque es la palabra diegeiro. Die viene de dia, que indica la celeridad, la prontitud. Muchas palabras nosotros tenemos con dia, que indica algo que es rápido, con celeridad o prontitud o responsabilidad.
1: Sí, sí.
2: Yo digo remedios como diabetón, diaformina, diazepam, digo diálogo, diáfano. Son palabras que indican algo rápido. Entonces, esa es la preposición dia en el griego. Y geiro es levantar. Entonces, él dice despierto. En realidad, estoy levantándoles completamente para que entiendan. Es una expresión muy rica en el griego. Despierto no es que estaba dormido simplemente literal, sino que trata de... están despiertos literalmente, pero él con sus palabras los hace pensar y razonar.
1: Uh-huh.
2: O sea, levanta la mente que está por ahí media en reposo. Viste que hay mentes que se quedan en stand-by, ¿verdad? O mente que se pone en modo avión.
1: Sí, sí.
2: Bueno, entonces él, con estas palabras, los hace cimbrar y se levantan y se despiertan. Muy lindo término, porque es un término compuesto de una preposición y un verbo. Ahora dice enseguida, dice despierto con exhortación. Qué lindo esto, Esteban, la palabra exhortación. Hay cuatro verbos y dos sustantivos para exhortación. Él utiliza aquí el paracaleo, exhortación, que viene de para, al lado de, y llamar al lado. El paracaleo es el que iba al lado tuyo para acompañarte, para hablarte, para aconsejarte, de ahí la palabra paracletos.
1: Uh-huh. Bien, hablemos del paracletos luego de la pausa, aquí en la jungla semántica, en este... comienzo esta recorrida introductoria del capítulo 3 de Segunda de Pedro.
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1: En otro tono, en otro uso de verbos y de sustantivos y de elementos del lenguaje, encontramos a Pedro hablándole a estos cristianos a los que está tratando como amados, exhortándolas a cada una de esas personas que están recibiendo el mensaje. Aquí en el capítulo 3 de la segunda carta de Pedro estamos, Héctor.
2: Sí, Esteban, estaba mirando ahora bien mi Biblia aquí. No es paracaleo, es hupomnese.
1: Ah, bien.
2: Qué lindo es equivocarse en público, porque también en público
1: lo podemos corregir. Seguro.
2: Exactamente.
1: ¿Exactamente en qué término?
2: No, te cuento por qué la equivocación. Porque hay cuatro verbos, ahí donde yo me apuré, ¿verdad?, en mi mente. Hay cuatro verbos, que uno es paracaleo, uh-huh, paraineo, diamartureo, noustleo. Todos estos son cuatro verbos. Pero él utiliza un sustantivo, eso es la clave aquí.
1: Uh-huh.
2: El sustantivo que él utiliza es hupomnesei, compuesto de hupo, que quiere decir debajo de, y mneseis es mente, recuerdo.
1: Entiendo.
2: Porque lo que está haciendo es un recordatorio solemne, por eso hupo. Es muy importante esta palabra, hay dos sustantivos, el paraclesis y el hupomnesei. Él utiliza un sustantivo, y esto es muy bueno entenderlo. ¿Sabes por qué, Esteban?
1: A ver.
2: Porque Pedro es de sacar verbos y utilizar sustantivos. Es su estilo.
1: Es interesantísimo.
2: Sí, eso. Ya lo habíamos visto en capítulo 1, inclusive este estilo de Pedro.
1: Hasta desconcierta un poco para el lector que viene de otro sistema de lenguaje entenderlo cómo
2: claro,
1: funciona.
2: Pablo va a hacer todo lo contrario. Pablo va a evitar los sustantivos y va a utilizar verbos, y por ahí te utiliza los participios, uh-huh, pero los participios son verbos adjetivados.
1: Uh-huh.
2: Eso es un estilo de Pablo. Pero Pedro utiliza muchísimos sustantivos, y acá utiliza uno muy fuerte, el hupo,
1: sí.
2: Neseis. Hupo es una preposición, que quiere decir debajo de, y neseis es una mente, es un recuerdo, entonces es un solemne recordatorio.
1: Entiendo.
2: Por eso dice, en ambas despierto con exhortación, y ahí utiliza la palabra hupomneseis, un recuerdo sumamente enfático. Qué bueno que está, ¿eh?
1: Uh-huh.
2: Y enseguida dice, limpio corazón. Qué buena la palabra limpio, Esteban. ¿Sabés qué es la palabra Hayley Krina. Es impresionante. Te voy a contar el porqué.
1: A ver.
2: Porque la palabra Hayley Krina, que es limpio, es alguien sincero.
1: Ah,
2: la palabra Hayley Krina está compuesta de Hayley, de Helios, que es sol en griego, y crinar, que es juzgar. ¿Sabés cuando alguien era sincero? Cuando no tenía tapujos y eran vistos a través de lo que era el sol. ¿Por qué esto? Porque los jarrones, cuando se quebraban, los tapaban con cera y los pintaban y los vendían. Y ellos, para saber si estaban quebrados los jarrones y eran genuinos, lo ponían a la luz del sol. Levantaban el jarrón, buscaban dónde estaba el sol y lo ponían a través del sol, y ahí el sol iba a cantar enseguida que estaba quebrado. Entonces le decían, no, deme uno genuino, sincera, algo entero, algo genuino, algo limpio. Bueno, la palabra que se utiliza aquí es la palabra sinceridad. Hayley Krina, que está compuesto de, Hayley viene de Helios, de ahí la palabra que nosotros utilizamos como el gas helio, ¿verdad? Bueno, Helios quiere decir sol en griego, ¿verdad? Y Krina es juzgar, o sea que es juzgar a través del sol. ¿Cómo juzgaban los jarrones de barro cocido para saber si estaban enteros o estaban con cera o sin cera? Sin cera. Me gusta mucho esta palabra. Va a decir limpio entendimiento, aunque se está apuntando no solo a limpio, sino a una pureza, a una sinceridad, a una integridad. Todo eso tan lindo de Hayley Krina. Muy lindo, muy lindo. Y enseguida dice, vuestro limpio entendimiento. Y vuelve a poner la palabra noían, que es mentes, y dia noían. Una muy buena percepción de mentes. Qué bárbaro, ¿no? De ahí viene la palabra metanoia. Dianoia es una mente buena, grande, digamos, una mente con buena percepción. Y metanoia es la famosa palabra arrepentimiento.
1: Arrepentimiento.
2: Un cambio de mente, ¿no? Pero acá es dianoia, entendimiento. Pero no solo entendimiento, es buena percepción en sus mentes, buen entendimiento. Dice el verso 2 enseguida, para que tengáis memoria. Y uno dice, ¿cómo ha cambiado el tono, no? Porque está tratando de a poco, que vayan entendiendo ciertas verdades. Claro, es muy importante saber que es una serie de amonestaciones, muy suaves, por supuesto, ¿no?
1: Sí, sí, amorosas.
2: Sí, sí, sí, es colocar en la mente, realmente, ¿no? En vista del retorno del Señor. Y mostrar que algunos tenían una falsa esperanza.
1: Ajá.
2: Entonces, por vía de contraste, marca la falsa esperanza y la verdadera esperanza que nosotros tenemos. Entonces el verso 2 dice, para que tengáis memoria. O sea, para ser recordado realmente, ¿no? Recordado es una palabra muy fuerte. Es menestenai, o sea, menestenai, que está en imperativo, ¿no? Para ser recordado. Tengáis memoria para ser recordado. ¿Sabes qué? Un poco para también esta advertencia, para no caer en los libertinajes de los gnósticos,
1: claro,
2: y de los nicolaitas que andaban en la vuelta y todo esto. Ellos tenían que tener buena memoria. Y es una buena, Esteban, un buen consejo. Nosotros tenemos que tener memoria. Yo recuerdo ese pasaje de Judas que dice categóricamente allí en Judas, versículo

0: que ser, caminar como caminó Cristo, que tenemos que vivir una vida en santidad. Y por ahí no recuerda, Pedro que dice ser santo porque yo soy santo, no recuerda el versículo, pero recuerda lo que se le está enseñando como doctrina, ¿no? Y acá justamente para que tengan memoria. Y dice, para que tengáis memoria de las palabras que antes han sido dichas por los santos profetas y del mandamiento del Señor y Salvador dado por vuestros apóstoles. Muy parecido a Judas 17, como estábamos mirando recién.
1: Está hablando entonces que el ser humano, por tendencia, tiende a olvidar.
0: Sí, sí. Los niños, nuestros hijos, olvidan a veces el mandamiento del padre. Pero yo te dije que no hicieras esto, yo te dije que estudiaras y no estudiaste. Entonces, tienden a olvidarse, a veces voluntariamente y a veces simplemente porque es olvido. Pero lo importante es que utiliza las palabras. Me llama la atención, Esteban, Pedro no es de utilizar la palabra rema, viste que es muy famoso la palabra rema.
1: Es verdad, hoy en día está puesta de moda.
0: Sí, de moda, pero no, hoy no hay palabra rema. Palabra rema es una palabra específica de Dios a los escritores.
1: Claro.
0: ¿Verdad? Y Pedro dice, para que tengas memoria de las palabras, y ahí utiliza la palabra justamente rema.
1: Ajá.
0: Que es una palabra específica de parte de Dios, ¿no? Entonces era lógico poner atención a esas palabras. No estamos hablando de una receta de cocina.
1: No.
0: Estamos hablando de la dirección de un lugar de Jerusalén. No, estamos hablando de las palabras doctrinales que Dios mismo permitió por los profetas del Antiguo Testamento y por, dice, y del mandamiento del Señor y Salvador dado por vuestros apóstoles. O sea, estamos hablando de algo, por eso es la palabra rema, ¿no?
1: Sí, sí, sí.
0: Por algo es importante. Y dice que fue habiendo sido dichas de antemano, o sea, utiliza la palabra ahí, pro eiremen. Pro quiere decir de antemano, ¿verdad? Siempre
1: entiendo.
0: Pro. La palabra profetas es profetón, por supuesto, acá no tenemos problema porque son los voceros, y enseguida dice algo muy interesante, del mandamiento, la palabra griega es entolé. Entolé son los mandamientos que nos llevan a la vida eterna.
1: Ajá. Mandamientos que nos llevan a la vida eterna.
0: Sí, mandamientos que nos llevan a la vida eterna, siempre dados por Cristo. Por eso cuando nosotros hablamos de doctrina, no podemos sacar doctrina, Esteban, del Antiguo Testamento.
1: No,
0: la doctrina
1: no.
0: Tiene que ser marcada por Cristo y desarrollada por los apóstoles para la iglesia, ¿no? Por eso, para ir finalizando un poquito, quiero mencionarles que dice el mandamiento del Señor y Salvador Jesucristo. Vamos a tener que retomar esto, Esteban, porque hay algo muy importante en cuanto al mensaje que tenían los profetas del Antiguo Testamento y los apóstoles que fueron desarrollando las doctrinas de Cristo. Así que
1: entiendo.
0: Vamos a tener que...
1: Es importantísimo eso.
0: Sí,
1: para saber dónde están los basamentos de nuestra fe cristiana, ¿no?
0: Exactamente. Así que vamos a tener que retomar el versículo 2 para el programa que viene, dado que tenemos muchísimo para hablar, tenemos que ver inclusive qué campanas iban tocando ellos en el Antiguo Testamento hasta llegar al campanazo número último, ¿verdad?, que es Cristo. Pero ellos iban tocando algunas campanas hasta llegar a la verdad, la realidad, que era Cristo. Así que bueno, queridos amigos, qué bueno es que nosotros podamos volver a la palabra de Dios y tener memoria de todo lo que está en la Biblia. No de memoria versículo por versículo,
1: claro.
0: Pero sí saber la doctrina. La doctrina la tenemos que saber muy bien. Amigo, que Dios le bendiga muy, pero muy ricamente y que podamos nosotros seguir teniendo memoria de estas palabras, la palabra rema, que es la palabra bíblica, no la que pueda tener usted y yo, no. La palabra bíblica que nos va a dar la salvación y la vida eterna. Que Dios le bendiga muy ricamente.
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0: actualizamos los datos meteorológicos. En tu ciudad, Punta Alta, Puerto Belgrano.
1: Su radio le da la hora. 11 horas 54 minutos. La temperatura, 14 grados.
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0: ¡Sí, señor!
1: Noticias, esto pasa en la Argentina y el mundo. Infobae, el Servicio Meteorológico Nacional, proyecta precipitaciones superiores a lo normal y temperaturas por debajo de la media para este mes de septiembre, octubre y noviembre en un contexto donde el Niño alcanza una intensidad sin precedentes en las últimas décadas. El informe, que combina modelos globales de simulación del clima con modelos estadísticos nacionales, indica que el norte del litoral y el oeste de Cuyo concentran las probabilidades más altas de precipitaciones superiores a lo normal. Tecnología, Canal 26. La startup Foundation Future Industries quiere crear el primer ejército de robots humanoides de Estados Unidos. Fundada en 2024 y valuada en más de $1,000 millones, tiene entre sus figuras clave a Eric Trump, hijo del presidente, inversor y jefe de estrategia de la compañía. Su robot, el Phantom MK1, mide 2 metros, carga hasta 40 kilos y ya trabaja en fábricas, pero la apuesta más ambiciosa es militar. Este año, 2 unidades fueron probadas en Ucrania para transportar suministros en zonas de combate. Deportes, TIC Sport, Selección Argentina. En vísperas a los 3 primeros amistosos de fecha FIFA y la despedida de Messi, la AFA confirmó el inicio de las charlas entre su presidente Claudio Tapia y Scaloni para tratar la renovación de contrato del entrenador de la selección mayor. La extensión sería por 2 años hasta la Copa América 2028, con la opción de extenderla por 2 más y llegar hasta el Mundial 2030. En cualquier momento volveremos con más noticias.

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1: 28 de septiembre, 1934. Nace Brigitte Bardot, actriz francesa. 1978. Muere el Papa Juan Pablo I, Albino Luciani. 1982. La NASA lanza el satélite Intelsat V.
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tecnología, perfil, escapes de ciberseguridad. OpenAI frenó el entrenamiento de sus modelos tras nuevos episodios de comportamiento autónomo a webs del gobierno de Estados Unidos. La compañía tomó la decisión después de que agentes de inteligencia artificial encontraran claves de acceso y difundieran información fuera de las instrucciones recibidas. El episodio reabrió la discusión sobre las pruebas de seguridad, las auditorías independientes y las futuras regulaciones del sector. Deportes, Deporte B, Automovilismo. Lucas Carabajal tuvo su primer festejo en el TC2000. El piloto chaqueño con su Volkswagen Nibus fue el ganador en el Sonda de San Juan. Franco Viviana con Chevrolet Tracker terminó segundo y Matías Rossi con Toyota Corolla, campeón y líder del certamen, finalizó en la tercera posición. En cualquier momento volveremos con más noticias.

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bendito eres, Señor. Aleluya. Levanta un grito de alabanza a tu rey. Levanta un corazón agradecido. Sí, Señor. Te exaltamos, rey. Gracias, Padre.

Actividad organizada por el Grupo de Trabajo sobre el Papel de las Religiones en las Relaciones Internacionales se desarrollará en la previa de la visita del Papa a la Argentina, prevista entre el 8 y el 11 de noviembre, con encuentros en Buenos Aires, Córdoba y Luján. Clarín, descubrimiento histórico en Miramar. Hallan una nueva especie fósil de un marsupial a dientes de sable de hace 2 millones de años. Los restos hallados en acantilados costeros corresponden al género Tilacosmélido previo a la extinción del grupo. Estiman que pesaba 100 kilos. El esqueleto parcial aporta datos clave sobre la evolución ante los depredadores sudamericanos. Deportes, TIC Sport, Copa Argentina. Arroba Rena metió mano y Boca reaccionó ante Racing. Hace rato que miro al banco y tengo con qué cambiar los partidos, dijo el técnico en conferencia de prensa. Cuando el Genei se perdía 2-0, el Vasco puso a Valencia, héroe del domingo en Rosario, y a Palacios y Villa, dos actores fundamentales para el triunfo 3-2 frente a la Academia por los cuartos de final. En cualquier momento volveremos con más noticias.

0: En tu ciudad, Punta Alta, Puerto Belgrano.
1: Su radio le da la hora. 13 horas, 37 minutos. La temperatura, 14 grados.
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3: 28 de septiembre, 1934. Nace Brigitte Bardot, actriz francesa. 1978. Muere el Papa Juan Pablo I, Albino Luciani. 1982. La NASA lanza el satélite Intelsat V.
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noticias. Esto pasa en la Argentina y el mundo. Clarín, inseguridad. El gobierno pule un paquete de leyes para agravar las penas. Establece figuras contra motochorros y trapitos, castiga con más durezas las entraderas a domicilios o salideras bancarias y sanciona penalmente al extranjero que ingrese ilegalmente al país. También se plantea un aumento general de penas de delitos vinculados al narcotráfico. Ámbito. Este martes se vence el plazo para dictaminar morosidad y se esperan negociaciones o contrarreloj en la oposición. Los bloques opositores, que fueron los que forzaron el debate, tienen la difícil misión de ponerse de acuerdo. Su principal desafío será evitar entregarle el tema al oficialismo en el recinto. Por ahora no hay sesión a la vista. El Senado entra en un breve receso tras dos sesiones al hilo. Deportes. 442 Fórmula 1. El Gran Premio de Azerbaiyán continúa generando esquirlas en el mundo de la máxima. Tras la mala maniobra de Colapinto en la primera curva que terminó impactando a Gasly y Norris, Alpine emitió un contundente mensaje para frenar la ola de hostigamiento digital contra sus pilotos y rivales y defendió a Franco, asegurando que los errores ocurren al correr al límite. En cualquier momento volveremos con más noticias.

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Dale gracias porque Él es fiel. Porque no importa cuántas veces caigamos, su gracia, su favor nos levanta. Su favor en esta noche nos levanta. Su favor en esta noche nos levanta. Su gracia, su misericordia. Porque si estoy aquí en este lugar de pie es por su favor, es por su gracia. Porque no somos perfectos, pero aún así Él nos ama. Porque Él conoce nuestras debilidades, pero aún así nos ama. Porque Él conoce nuestras debilidades y aún así entregó a su Hijo a morir en la cruz por ti. Entregó a su Hijo en la cruz a morir por mí. Por eso no me canso de cantar del amor de Dios. Por eso no me canso de darle gracias. Porque Él se glorifica en medio de nuestras debilidades. Él se glorifica en medio de tu debilidad. Él se glorifica en medio de tu debilidad. Levanta tus manos, no importa los errores de tu pasado. Dios en esta noche trae una gracia nueva, una misericordia nueva. Pueden cantarlo al Señor. Tú me amaste, tú me amaste.

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0: actualizamos los datos meteorológicos. En tu ciudad, Punta Alta, Puerto Belgrano.
1: Su radio le da la hora. 14 horas 42 minutos. La temperatura, 14 grados.
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0: Actualizamos los datos meteorológicos. En tu ciudad, Punta Alta, Puerto Belgrano.
1: Su radio le da la hora. 15 horas, 24 minutos. La temperatura, 14 grados.
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3: 28 de septiembre, 1934. Nace Brigitte Bardot, actriz francesa. 1978. Muere el Papa Juan Pablo I, Albino Luciani. 1982. La NASA lanza el satélite Intelsat V.
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noticias. Esto pasa en la Argentina y el mundo. NA. Esta semana comienza el 62º coloquio del Instituto para el Desarrollo Empresarial de la Argentina IDEA, que tendrá lugar entre los próximos miércoles y viernes en la ciudad de Mar del Plata. El encuentro convocará a líderes empresarios o políticos y sociales para debatir cómo transformar la estabilidad macroeconómica en un proceso de inversión, competitividad y crecimiento sostenido durante las próximas 2 décadas. Tecnología espacial, Canal 26. Google llevará la inteligencia artificial al espacio. La compañía enviará 4 de sus chips de inteligencia artificial a bordo de un satélite experimental. El objetivo es determinar si en el futuro será posible instalar centros de datos alimentados o con energía solar fuera de la Tierra. El lanzamiento está previsto para el jueves 1 de octubre desde la base espacial Vandenberg en California. Deportes, la capital, Supercopa Internacional. Con el doblete de Di María y Julián Fernández, Rosario Central le ganó 3-1 el pasado sábado a Estudiantes en Santiago del Estero y lo celebró tanto en la capital santiagueña como en las calles de Rosario. Pero este lunes a las 20, el gran festejo canalla será en el Monumento a la Bandera. Así lo anunció el propio club en las redes sociales. En cualquier momento volveremos con más noticias.

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0: noticias. Esto pasa en la Argentina y el mundo. TN, tras su gira por Nueva York, Javier Milei viajará a Francia para traer inversiones y mostrar respaldo de los gobernadores. El presidente llegará a país este miércoles 30 de septiembre junto a 12 mandatarios provinciales, ministros y empresarios. Encabezará la segunda edición del evento Argentina Week. Mantendrá una reunión bilateral con Emmanuel Macron y recibirá una distinción por parte de un foro económico. Internacionales. BAE. El presidente de Brasil, Lula da Silva, y el senador Flavio Bolsonaro ingresan en la última semana de campaña antes de las elecciones presidenciales del 4 de octubre con un escenario de fuerte paridad. Ambos candidatos intensificaron durante el fin de semana sus actividades territoriales, mientras una nueva encuesta de Datafolia muestra un empate técnico entre los dos en un eventual balotaje. Deportes, Deporte B. Argentina vuelve al trabajo y Scaloni empieza a definir el equipo para enfrentar este miércoles a Bolivia en Córdoba. La selección retoma este lunes por la tarde los entrenamientos en Ezeiza, después del fin de semana libre, con 31 futbolistas disponibles para preparar el primero de los tres amistosos de fecha FIFA. En cualquier momento volveremos con más noticias.
1: Señor, nos humillamos ante tu presencia. Te reconocemos como el sumo hacedor y rey de nuestras vidas. Recibe nuestra ofrenda en este día. Bendito seas.

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0: Gracias por hablarnos. Un aplauso fuerte para Felipe y Jorge de Perú. Apláudele fuerte a él. Esta canción está dedicada para todos los que vienen por primera vez a un evento como estos. Se llama Como el color de la sangre.
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tenía el Señor, que siempre lo seguían y él les daba su amor. Pero de repente un día, muchos quedaron atrás, y Jesús mirando al resto dijo: ¿ustedes también se van? Pero Pedro, sorprendido, enseguida respondió: Señor, ¿a quién iré?

0: Actualizamos los datos meteorológicos. En tu ciudad, Punta Alta, Puerto Belgrano.
1: Su radio le da la hora. 16 horas, 39 minutos. La temperatura, 14 grados.
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3: 28 de septiembre, 1934. Nace Brigitte Bardot, actriz francesa. 1978. Muere el Papa Juan Pablo I, Albino Luciani. 1982. La NASA lanza el satélite Intelsat V.
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3: El hígado, el mejor alimento para combatir la anemia. Sea de res, pollo o cerdo, el hígado es un alimento que puede ser crucial para combatir el problema de la anemia. La anemia es una enfermedad que se caracteriza por la insuficiencia de oxígeno en la sangre, lo que impide que las distintas partes del cuerpo tengan el oxígeno necesario para funcionar adecuadamente. La causa más común de esta insuficiencia de oxígeno es el déficit de hemoglobina, que es la proteína que le da a la sangre su color característico y que también se encarga de transportar el oxígeno que se acumula en los pulmones. El déficit de hemoglobina es una consecuencia directa de una insuficiencia de hierro en la sangre. El hierro es un mineral que entre sus funciones está la producción de hemoglobina en el cuerpo. Sin una cantidad mínima de hierro, es difícil que haya la hemoglobina suficiente. El tratamiento contra la anemia contempla suplementos alimenticios que compensen la falta de nutrientes, así como cambios en la dieta. Uno de estos cambios puede ser la inclusión del hígado en el menú regular del paciente. Sea pollo, cerdo o de res, el hígado es un alimento con una alta concentración de hierro que es fundamental para restablecer la hemoglobina en la sangre. El hierro del hígado trabaja en conjunto con la vitamina C, que también se consigue en este alimento. Esta es una combinación especialmente útil dado que la vitamina C promueve una mejor absorción del hierro en el organismo. La insuficiencia de hierro en la sangre no se soluciona solamente con el consumo de hígado, sino con otros elementos que han de incorporarse al tratamiento para que este sea lo más beneficioso posible para nuestra salud.
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4: La pregunta de hoy es sumamente interesante y pensé que a usted, mi amable oyente, le interesaría también. Por lo tanto, se la leo con rapidez. Dice así un joven caballero de América del Sur. Me dice, señor Palau, me acompleja un problema y es el siguiente. Cuando me pongo a orar, no me salen palabras adecuadas para alabar al Señor. Me turbo todo como si lo hiciera sin intención directa. ¿Qué hago, señor Palau? Pues bien, mi estimado joven, le voy a dar dos o tres recomendaciones basadas en mi experiencia y en lo que veo en la palabra de Dios. En primer lugar, me alegra de todo corazón que usted tenga tanto ánimo, tanto deseo, tantas ansias, no solo de orar a Dios, sino de alabarlo a Él. Eso es estupendo. La vida cristiana es una vida de alabanza porque Dios nos ha hecho tanto bien, ¿no es verdad? En segundo lugar, le recomiendo que no comience su oración ni su alabanza hasta que haya leído por lo menos un versículo, o en lo posible quizás varios versículos, o si no, un capítulo entero de la Biblia, la palabra de Dios. Aquí tengo delante mío lo que dice el Salmo 119, el salmo más largo de toda la Biblia. Versículo 97 dice así: oh, cuánto amo yo tu ley. Todo el día es ella mi meditación. Me has hecho más sabio que mis enemigos con tus mandamientos, porque siempre están conmigo. La frase es esta: cuánto amo yo tu ley. Todo el día es ella mi meditación. Si usted, mi estimado joven, quiere que sus pensamientos no se confundan y que sus palabras sean adecuadas al alabar a Dios y hacer oración, acostúmbrese a meditar a menudo en la Biblia, que es la palabra de Dios. Porque la confusión viene del enemigo, de Satanás. Y los pensamientos que vienen de Dios son calmos, son tranquilos, son ordenados. Aún bajo presión, yo encuentro que cuando paso mi media hora delante del Señor en la mañana temprano, o en la noche, o ambos, y leo en la palabra, y medito, y hago oración, yo descubro que mis pensamientos se ordenan. En tercer lugar, le voy a recomendar que tome una libreta de notas. Consígase un papel o una libreta, si es posible, que sea privada y casi secreta. Allí usted anote todo lo que le quiere pedir al Señor. Haga lo que he estado haciendo yo hace ya muchos meses. Ponga qué petición le ha hecho al Señor. En otra columna anote en qué fecha comenzó a hacer la petición. En la otra columna anote cuándo el Señor le contestó sus peticiones. Ahora, la petición es distinta a la alabanza. La alabanza es simplemente dar gracias, y comience a dar gracias por su salud, por la comida, por la ropa, por la familia, por la iglesia, por los amigos, por el perdón de los pecados, por la vida eterna, por la paz con Dios. Todo, alabe a Dios con todo y por todo. Cuando hace oración, sea sistemático, ordenado, y la Biblia le va a traer a usted una tremenda orientación, tranquilidad y hasta palabras adecuadas para alabar al Señor. Espero que eso les sea de ayuda. Hasta mañana.
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2: Señor, aguardamos confiados tu gloria, precioso amor, la fuente de vida. Sabemos que un día te veremos, Jesús.

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Aleluya. Gloria a Jesús.

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1: Sí, papi.
2: Ok.
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1: 28 de septiembre, 1934. Nace Brigitte Bardot, actriz francesa. 1978. Muere el Papa Juan Pablo I, Albino Luciani. 1982. La NASA lanza el satélite Intelsat V.
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3: Raíces y fundamentos de nuestra fe.
4: ¿Sabe lo que es la fe?
5: En Hebreos 11:1 dice: es pues la fe la certeza de lo que se espera, la convicción de lo que no se ve.
4: ¿Y en quién tenemos que tener fe?
6: En Romanos 10, del 8 al 10, dice: ¿más qué dice? Cerca de ti está la palabra, en tu boca y en tu corazón. Esta es la palabra de fe que predicamos. Que si confesares con tu boca que Jesús es el Señor, y creyeres en tu corazón que Dios le levantó de los muertos, serás salvo.
7: Porque con el corazón se cree para justicia, pero con la boca se confiesa para salvación.

0: Denle un aplauso fuerte a Carolina Ponciano, tremenda adoradora del Señor. Te bendigo, Caro, te amo. Denle ese aplauso fuerte al Rey de Reyes y Señor de Señores. Déselo fuerte, si es para el Rey, si es para el Rey.
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2: Estamos aquí porque hemos creído que hace casi 2000 años hubo un hombre que se llamaba Jesús, que creció en un pueblito llamado Nazaret, que dijo que era Dios en carne y que dijo que él moriría, pero al tercer día iba a resucitar. Y estamos aquí porque él resucitó. Estamos aquí porque el cimiento de nuestra fe no puede ser conmovido, no puede ser quitado. Hay un hombre sentado en los cielos, en el trono de Dios. Tiene hoyos en sus manos y en su costado y en sus pies. Y su nombre es el Verbo de Dios. Su nombre es Jesús y Él está vivo, y por eso estamos aquí.

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Hola, bienvenidos. Aquí los principales títulos del momento. Todo Noticias. El presidente Milei focaliza sus próximos pasos en acelerar las inversiones en la Argentina y asegurar el apoyo legislativo de los gobernadores. El presidente viajará este martes a París con una agenda que combina dos de las prioridades de la Casa Rosada, buscando instalar la próxima etapa de su gestión. Acelerar la llegada de inversiones y consolidar el respaldo político necesario para avanzar con su programa económico en el Congreso. El presidente encabezará el miércoles y el viernes la segunda edición de la Argentina Week, un foro organizado para presentar oportunidades de negocios y proyectos de inversión ante empresarios europeos. Pero la particularidad de esta edición será la presencia de 12 gobernadores que viajarán junto al mandatario en medio de las negociaciones por el presupuesto 2027 y por la agenda legislativa que el gobierno pretende impulsar en los próximos meses. Infobae, el gobierno confirmó nuevos feriados en CABA, provincia de Buenos Aires y Córdoba por la visita del Papa León XIV. El lunes 9 de noviembre será feriado nacional, tal como se había anunciado, pero también habrá feriados locales en distritos que visitará el sumo pontífice durante su viaje al país. El decreto de necesidad de urgencia firmado por el presidente y publicado este lunes en el boletín oficial confirmó un dato que ya se conocía, pero agregó una información relevante. También estableció días feriados diferenciados para Córdoba, Ciudad de Buenos Aires, Provincia de Buenos Aires, el 10 y el 11 de noviembre, respectivamente. C5N, con Pity Álvarez internado, continúa el juicio en su contra. Declaran 7 testigos. Mientras el músico sigue en el Hospital Tornú, se desarrolla este lunes una nueva audiencia en la que está prevista la declaración de 7 testigos ante el Tribunal Oral en lo Criminal y Correccional número 29. Esto pasa en la Argentina y en el mundo. Hasta la próxima.

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3: ¿Qué tal, querido amigo o amiga del programa Cruzada con Luis Palau? Mi nombre es Jorge Escopazo y quiero darle la más cordial bienvenida a este nuestro punto de encuentro en la radio que hemos denominado Cruzada con Luis Palau, aquí donde estudiamos juntos diariamente la Biblia, la Palabra de Dios, de la mano como siempre de Luis Palau. Y en este día, al concluir con la serie Cómo restaurar al caído, quiero invitarlo a que tome su Biblia para seguir de cerca la lectura de los pasajes de hoy y aprovechar mejor el tiempo que pasamos juntos.
4: Hoy llegamos al fin de una breve serie que hemos titulado en estos días Cómo tratar a un hermano caído. Todos tenemos problemas familiares, tenemos amigos, un círculo de amistades, tenemos hermanos en nuestra fe espiritual, en nuestra iglesia. Y de vez en cuando tenemos que confrontar un hecho que quisiéramos jamás tener que confrontar. No es preciso que a ninguno de nosotros nos agrada tener que confrontar a una persona que ha hecho un gran mal, o un mal que deshonra a Dios, o que deshonra a su familia, o a la doctrina de Dios. No es cierto. Ninguno quiere confrontarlo, pero hay que hacerlo. La cuestión es esta. Cuando llega ese momento triste, pero crítico, ¿cómo lo vamos a hacer? Hemos estado viendo en esta breve serie que nuestra actitud debe ser la de Cristo. Una actitud de amor, de humildad, de paciencia, de cariño, y en nosotros, distinto a lo de Jesucristo, tiene que ser también una actitud de que yo pudiera caer igual que cayó mi amigo o mi hermano. Y como dice la Biblia, el que piensa estar firme, mire que no caiga. Luego vimos en el segundo día cuál debe ser la mecánica que debe gobernar nuestra conducta al tratar con uno que queremos restaurar y queremos levantar. Vimos que hay tres pasos. Primero, ir nosotros solos. Segundo, si no responde, debemos ir con dos o tres amigos más. Si no responde a eso, entonces debemos traer el caso ante toda la congregación. Vimos otro principio, y es el siguiente. Cuando oímos o sabemos de alguien que ha tropezado o caído, debemos ir ya, inmediatamente, sin mediar más tiempo, sin demorar más. Después de orar sinceramente, ir al hermano, ir al amigo y hablarle inmediatamente. Ayer vimos que el resultado de esta manera de actuar en un caído que es sincero y humilde resulta en que la persona es salvada de la muerte y también encubrimos, o mejor dicho, cubrimos una multitud de pecados. Y vimos que al levantar al caído con amor y con paciencia en el Espíritu de Cristo, al ser pacificadores, somos hijos de Dios, demostramos que somos hijos de Dios y estamos cubriendo una multitud de pecados porque son perdonados gracias a la sangre de Jesús. Pero hay un caso triste de confrontar, pero que a veces hay que enfrentarlo. Supóngase, me dice usted a mí, supóngase que yo tomo estos pasos bíblicos y resulta que la persona caída no quiere responder. Usted me dice, señor Palau, supóngase que la persona que ha caído no quiere que le ayudemos a levantarse. Supóngase, me dice usted, que el caído no quiere ser perdonado, no quiere siquiera confesar que ha caído, no quiere reconocer que se ha extraviado. Entonces, ¿qué debemos hacer? Muy bien, como siempre, la Biblia tiene la respuesta. Es una respuesta que encaja perfectamente con la psicología y la psiquiatría, que es correcta y equilibrada. Pero es más que psicología y psiquiatría, es revelación de Dios. Por lo tanto, el psicólogo y el psiquiatra hace bien en seguir los principios bíblicos cuando trata a sus pacientes. Bien, ¿qué dice entonces la Biblia en cuanto a tratar una persona que es recalcitrante y rebelde, obstinada, cuando se le quiere ayudar a levantarse? En 2 Tesalonicenses, capítulo 3, leemos estas palabras. Márquelas en su Biblia. Mire lo que dice. Y vosotros, hermanos, no os canséis de hacer bien. Si alguno no obedece a lo que decimos por medio de esta carta, a ese señaladlo y no os juntéis con él para que se avergüence. Mas no lo tengáis por enemigo, sino amonestadle como a hermano. ¿Entendemos el principio? Si una persona, después de mucho trabajar con él y procurar levantarlo, se muestra rebelde, obstinado, recalcitrante, entonces hay que tomar una medida severa, pero no una medida de odio, no una medida de venganza, no hay que ser vengativo, sino que lo tratamos como un amigo, no como un enemigo. Dice que si alguno no obedece, tenemos que señalarlo, no debemos juntarnos más con él para que se avergüence. Pero queremos que se avergüence, ¿con qué propósito? Con el propósito de restaurarlo, ¿no es así? Con el propósito de levantarlo. Ahora, algunas personas, cuando ayudan a un caído a levantarse, lo quieren colocar en un rincón de la iglesia como para humillarlo de una manera que es innecesaria. Si el que ha caído está arrepentido, si Dios lo perdona ahora mismo, yo y usted, amable oyente, lo debemos perdonar ahora mismo. Es cierto que el que ha caído tiene que andar con más humildad que nunca, debe caminar con cautela, debe caminar en el temor de Dios, debe confiar más que nunca en el poder de Cristo que mora en su corazón. Pero nosotros, los que por la misericordia de Dios no nos tocó caer en esta ocasión, debemos levantarlo y tratarlo y amonestarlo como a un hermano, no como a un enemigo. En otra epístola tenemos otro principio. En Tito, capítulo 3, y versículos 10 y 11, tenemos algo similar. Dice así: al hombre que cause divisiones, después de una y otra amonestación, deséchalo, sabiendo que el tal se ha pervertido y peca y está condenado por su propio juicio. Hay personas que tienen la costumbre de dividir amigos, de separar hermanos, de quebrantar congregaciones, de causar escándalos. Este es un pecado grave. ¿Cómo debemos tratarlo? Cuando una persona quiere causar divisiones, bueno, dice, como siempre, después de una y otra amonestación. Ahí está el paso. Siempre tiene que haber una y otra y otra amonestación. Después de una y otra y otra amonestación, deséchalo, ¿sí? Si un individuo ha caído, pero para colmo de males, no quiere arrepentirse, no quiere reconocer, no quiere humillarse, persiste en su rebelión, en su descarrío, en su pecado va. Si la persona persiste, es recalcitrante y rebelde, nuestra actitud tiene que ser seria. Porque ya entonces no es juguete. No es cuestión de ser meloso en nuestro amor. El amor es una cosa muy seria. El amor verdadero busca el bien de los demás. Pues bien, ¿qué debemos hacer con el que se rebela de esta manera? Entonces debemos desecharlo, sabiendo que se ha pervertido y está condenado por su propio juicio. Sí, porque él mismo, al desechar el amor que le ofrecen sus hermanos, se está juzgando a sí mismo, se está condenando a sí mismo en su manera de actuar. El apóstol San Pablo tuvo que tratar un problema muy grave en Corinto, aquella ciudad del Asia Menor. El problema era muy grave y no tengo tiempo de mencionarlo, pero aunque era gravísimo y serio, sin embargo, algunos meses más tarde, cuando se vio que este hombre en Corinto se había arrepentido, Pablo dice estas palabras. En 2 Corintios capítulo 2 dice así, dice: vosotros debéis perdonarle y consolarle para que no sea consumido de demasiada tristeza. Les ruego que confirmen el amor para con él. Sí, yo he conocido y usted ha conocido, amable oyente, personas cristianas sinceras que se dejaron engatusar por Satanás, cayeron, sí deshonraron el nombre de Dios, pero lloraron, se humillaron, fueron quebrantados, y en ese caso debemos perdonarlo y consolarlo para que no sea consumido de la tristeza. Amable oyente, si usted es uno de los caídos, levántese ahora mismo. Arrepentido y quebrantado, dígale al Señor Jesús que le perdone, y la sangre de Jesucristo, su Hijo, limpia de todo pecado. Gracias a Dios. ¿No le parece?
3: 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Y llegamos así al segmento de la música. Hoy nos va a acompañar el dominicano Juan Luis Guerra con esta preciosa melodía titulada Extiende tu mano.

0: Y hasta aquí nos acompañaba Juan Luis Guerra por el segmento de la música con esta preciosa canción Extiende tu mano. Lamentablemente nuestro tiempo se terminó, pero si el Señor lo permite nos vamos a estar reencontrando en una próxima presentación. Mi nombre es Jorge Escopazo, fue un placer acompañarle en este día, que Dios le bendiga ricamente.
1: Amigos oyentes, muchas gracias por su fina sintonía al programa de este día. Les estaremos esperando muy pronto para el próximo programa Cruzada con Luis Palau. Hasta entonces, recuerden las palabras de nuestro Señor Jesús. Felices los de corazón limpio, pues ellos verán a Dios.
2: Hola, bienvenidos, aquí los principales títulos del momento. Ámbito, divisas, el dólar arranca la semana tras la suba del viernes y opera en máximos. El oficial mayorista opera a 1.495 pesos para la compra y 1.545 pesos para la venta en Banco Nación tras una semana al alza, con continuidad de la ola de venta de bonos de la deuda y el riesgo país por encima de los 600 puntos básicos. TNE. El gobierno extendió hasta 2049 la concesión de Aeropuertos Argentina 2000 a cambio de una inversión adicional de 600 millones de dólares. El gobierno y la empresa Aeropuertos Argentina 2000 cerraron la renegociación de la concesión que administra los principales aeropuertos del país. El acuerdo establece una recomposición del contrato que contempla una extensión de plazo y al mismo tiempo fija nuevas obligaciones para la compañía. La empresa había solicitado inicialmente una prórroga de 40 años, 30 años prorrogables por otros 10. Sin embargo, el acuerdo establece una extensión de 11 años respecto del vencimiento actualmente previsto, por lo que la concesión quedará vigente hasta el 13 de febrero del 2049. Canal 26. Otro impactante alud en Nepal deja al menos 4 muertos y más de una decena de desaparecidos. El hecho ocurrió en la base de un campamento en la montaña de Himlum, en el Himalaya nepalí, cerca de la frontera con la región china de Tíbet. La información fue confirmada por la Asociación Nacional de Guías de Montaña de Nepal, que informó que hay al menos 12 desaparecidos tras el hallazgo de los primeros 4 cuerpos. Esto pasa en la Argentina y en el mundo. Hasta la próxima.

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Hola, bienvenidos. Aquí los principales títulos del momento. Noticias argentinas. Milei afirmó que no hay recesión y dijo que quienes piden un dólar más caro son unos cobardes. El presidente sostuvo que cuando hay cambios estructurales hay algunos sectores económicos que se contraen y otros que se expanden, pero afirmó que no hay recesión. Confío en los argentinos y sé que el 70% no quiere volver a eso, afirmó en alusión al gobierno de los Kirchner en una entrevista con la señal de noticias La Nación Más. Infobae, granizo, destrozos y fuertes lluvias en Córdoba, rige una alerta amarilla. El SMN informó que durante la jornada se espera agua acumulada de entre 20 y 50 milímetros en algunas zonas. El temporal causó destrozos en Unquillo y Mendiolaza. La información disponible no precisó aún el alcance total de las pérdidas materiales ni si hubo personas afectadas. Fue impresionante no solo el tamaño del granizo, sino también con la fuerza con la que caían las piedras. Prácticamente explotaban al caer contra el piso, señaló Erika, una vecina de Unquillo, en declaraciones televisivas. TN, Anthropic abrió un laboratorio para realizar experimentos biológicos con inteligencia artificial. La firma confirmó que abrió un laboratorio biológico en San Francisco donde está usando sus modelos para realizar experimentos físicos. Desde la empresa explicaron que trabajan en investigación biológica fundamental, la ciencia que estudia los principios, leyes y procesos comunes de todos los seres vivos y que también está colaborando con socios externos. La noticia, si bien es llamativa, se veía venir. Anthropic compró en abril Coefficient Dio, una empresa de biotecnología especializada en inteligencia artificial que, justamente, lleva adelante este tipo de trabajos. Además, hace poco anunció un acuerdo con Novo Nordisk para colaborar con el descubrimiento de medicamentos. Esto pasa en la Argentina y en el mundo. Hasta la próxima.

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1: Hoy damos vuelta a la página y un nuevo capítulo de Segunda de Pedro, el número 3. Nos escuchó durante unos cuantos programas hablar del número 2. Vamos al número 3 con el profesor Héctor Leites. Bienvenido, ¿cómo estás?
2: ¿Qué tal, Esteban? Estamos muy contentos. Queremos saludar a toda la audiencia de Radio Transmundial y de Jungla Semántica. Esteban, hoy comenzamos un capítulo. Viste que el capítulo 2 nos llevó unos cuantos programas.
1: Es impresionante.
2: Bueno, el capítulo 3, si bien tiene 17 versículos, van a ser muy fuertes. Bueno, 18 en realidad. Va a ser muy fuerte, Esteban, porque es un tema, nada menos y nada más, que el retorno del Señor.
1: Qué pertinente para la época que vivimos, ¿no?
2: Exactamente. Y la Biblia, vos sabés que la Biblia siempre, Esteban, nos habla acerca de esta esperanza del retorno del Señor. Nosotros a veces perdemos de vista que una de las palabras que más nos alienta realmente es hablar de la venida del Señor, el retorno del Señor.
1: Es una expectativa con esperanza.
2: Exactamente. Y tenemos que pensar, Esteban, en el arrebatamiento, que es lo primero que vamos a tener nosotros, ¿no? A mí me llama la atención, en esta introducción que quiero hacer de la venida del Señor, cuando Pablo en una ocasión dijo: por tanto, alentaos los unos a los otros con estas palabras. Y me pongo a pensar, ¿cuáles son esas palabras que dice Pablo allí en Primera de Tesalonicenses, capítulo 4, verso 18? Bueno, es la del versículo anterior. Dice, luego nosotros, los que vivimos, los que hayamos quedado, seremos arrebatados juntamente con ellos en las nubes para recibir al Señor en el aire, y así estaremos siempre con el Señor. Y el versículo que sigue dice, por tanto, ese por tanto es por lo siguiente.
1: Muy importante.
2: Alentaos los unos a los otros. Mira, con estas palabras.
1: Ahí está el hecho. Hay que alentarse entonces con esas palabras.
2: Sí, sí. ¿Sabés que en esa palabra griega, alentarse, es un consuelo muy especial de parte de Dios? No veo tanto que nos estemos alentando y consolando con la venida del Señor.
1: No, nos estamos bajoneando con la realidad. Claro. Mira qué horrible todo lo que nos pasa.
2: Mirá ahora, viene otro virus y otra cepa y otra variante. Y uno dice, che, pero ¿y si hablamos un poquitito de que el Señor viene a buscarnos? ¿Sabes, Esteban, que el acontecimiento, y el oyente va a entender muy bien lo que voy a decir, el acontecimiento más importante, y escuchen bien, más importante y más inminente que esperamos, es el arrebatamiento?
1: Sí, sin duda.
2: Dentro de ese periodo hay muchos planes, muchos proyectos y lindas cosas que esperamos, ¿verdad? Pero el más importante acontecimiento en el tiempo cronológico, o sea, lo más rápido que nosotros queremos, es el arrebatamiento. Es realmente un acontecimiento muy especial.
1: El asunto ahora es cómo esperamos ese regreso.
2: Exactamente.
1: ¿No?
2: Y ahora el capítulo 3 es un capítulo que es muy fuerte también. No tanto tal vez como el capítulo 2, porque va a variar un poco la temática. Se va a dedicar a un grupo especial que estaban dudando de la venida del Señor.
1: Y además empieza con un tono más querible, más de entre casa. Más familiar, ¿no? No tan fuerte como en los falsos profetas y falsos maestros, ¿no?
2: Exactamente, exactamente. No nos olvidemos que el capítulo 2 era una descripción de los falsos maestros. Ahora está escribiéndole, por supuesto, a los judíos dispersos por la persecución de Nerón, y se dirige como amados. El famoso agapetoi, que viene de agape, que es amor incondicional. Por supuesto que es un adjetivo, para colmo está en un tono, se llama vocativo. Es una expresión que brota del corazón. aparece varias veces. Yo me he dado cuenta que el escritor cambia inclusive su dirección, porque va a utilizar este agapetoi en el verso 1, amados, pero el verso 14 dice, por lo cual, oh, amados. Miren el verso 14. Estoy en capítulo 3, versículo 14, por lo cual, oh, amados.
1: Subraya el hecho, ¿no?
2: Sí, y en el verso 8 lo había dicho también.
1: Mira vos.
2: 3:8. Más, oh, amados. Qué interesante.
1: Claro.
2: Y si ponemos atención, en el verso 17, así que vosotros, amados.
1: Sí, sí.
2: Y utiliza siempre este concepto, estas cuatro veces, de agapetoi, que es un amor que es incondicional. Realmente ha cambiado un poco el tono.
1: Totalmente,
2: ¿no?
1: Sí.
2: Totalmente el tono. Va a dirigirse en un momento a los que estaban un poco incrédulos en cuanto a la venida del Señor. Por eso es una serie de... Y muy lindo este capítulo, ¿eh? Muy lindo, porque es trae unas series de amonestaciones en vista del retorno del Señor. Él va a mostrar exactamente lo que es la verdadera esperanza y la falsa esperanza de lo que es el retorno del Señor.
1: Entiendo.
2: Una de las cosas que yo veo también, Esteban, quiero hacer una linda introducción a este capítulo, es que no sé por qué causa, yo no logro entender por qué la mayoría de los cristianos a nivel mundial,
1: ajá,
2: piensan que hay señales para el arrebatamiento,
1: ajá,
2: para la venida del Señor.
1: Como que se está esperando cumplir ciertas cosas.
2: Claro, y no es correcto. Las señales son para la segunda venida. El arrebatamiento...
1: Que es un hecho posterior históricamente.
2: Exactamente. El arrebatamiento es lo que se llama la fase secreta. Nadie le va a ver. La segunda venida se llama la fase abierta, porque todo ojo le verá. Uh-huh. Son dos acontecimientos
1: diferentes.
2: Y creo que ahí viene la confusión. Como en la segunda venida hay señales, Mateo 24, uh-huh, muchos piensan que cuando hay un tsunami, un terremoto, la pandemia, qué sé yo, algo pasa, ¿verdad? Un acontecimiento muy raro, muy fuerte en el mundo, dicen, uy, el Señor está a las puertas, se están cumpliendo ciertas señales. Para el arrebatamiento no hay ninguna señal.
1: Uh-huh.
2: Él dijo, voy en cualquier momento. O sea, que
1: como ladrón en la noche.
2: Exactamente. Entonces quiere decir que no hay ninguna señal. Porque si hubiese señal para el arrebatamiento...
1: Lo preparamos todos.
2: Claro, yo digo, escuché una cosa. Gorbachev se convirtió... No, listo. La mezquita de Omar se cayó, no. La vaca roja, ya está pronta, sí. Entonces estaría calculando...
1: haciendo todos esos hechos históricos,
2: claro,
1: políticos, económicos.
2: Y después me pongo a ver el cielo, a ver si las tres Marías quedan derechas. Viste que las tres Marías no están derechitas.
1: No, tienen cierta inclinación. Sí,
2: y la del medio es media rebelde. Siempre,
1: sí,
2: bueno,
1: siempre está más arriba.
2: Entonces yo estaría mirando las nubes, qué sé yo, un montón de cosas que son imposibles. Bueno, lo interesante, Esteban, en la Biblia, y esto sí que es lindo, ¿no? No existe ninguna señal para el arrebatamiento.
1: Uh-huh.
2: Lo que sí existe es que él avisó.
1: Claro.
2: Dice, yo voy, esperen. Y así, de esta manera, tienen que esperar. Ahora, si él dijo, yo voy, esperen, lo único que tengo que hacer es esperar. No tengo que esperar señales, le tengo que esperar a él. Por eso yo estudié este tema minuciosamente, y cada vez que habla de la venida del Señor, del arrebatamiento, nunca habla de señales, habla de que tenemos que esperar al Señor. Como leíamos recién en Tesalonicense, leíamos justamente eso, ¿no? Esperar la venida del Señor para reinar con Él.
1: Entonces, en este caso, en el capítulo 3, ¿a cuál de esos dos acontecimientos está refiriéndose Pedro?
2: Ah, bueno, está hablando del arrebatamiento. Va a hablar del arrebatamiento, va a hablar de la falsa esperanza que hay y va a hablar de la correcta y verdadera y realmente estimulante esperanza de que el Señor viene a buscarnos.
1: Bien.
2: Es realmente muy lindo.
1: Bien.
2: Por eso dice, amados, esta es la segunda carta que os escribo, y en ambas despierto con exhortación vuestro limpio entendimiento. ¿Cómo comienza, no? Limpio entendimiento. No hay maldad en ellos, ¿eh? Son judíos dispersos por la persecución de Nerón. Y ahora dice, amados, agapetoi. La segunda carta, ya lo sabemos, porque él escribió una primera carta, que es primera de Pedro, como ya lo sabemos. Esta es la segunda carta, por eso va a aparecer la palabra deuteros, y ahí sabemos que es deuteros, es segunda.
1: Entiendo.
2: Ya había escrito la primera. Y dice que os escribo, la palabra grafo, y utiliza esta carta. Él dice, os escribo en ambas esta carta, segunda carta, que la palabra griega para carta es epistolén, de ahí la palabra epístola, ¿no? Epistolén. Y me gusta mucho que dice que en ambas, tanto Primera de Pedro como Segunda de Pedro, dice despierto. En realidad no es despierto, sino trato de despertar, ¿verdad? Es un imperativo, es un verbo interesante, porque es un verbo imperativo, un verbo compuesto, porque esta palabra despierto trata de mostrar, porque es la palabra diegeiro. Die viene de dia, que indica la celeridad, la prontitud. Muchas palabras nosotros tenemos con dia, que indica algo que es rápido, con celeridad o prontitud o responsabilidad.
1: Sí, sí.
2: Yo digo remedios como diabetón, diaformina, diazepam, digo diálogo, diáfano. Son palabras que indican algo rápido. Entonces, esa es la preposición dia en el griego. Y geiro es levantar. Entonces, él dice, despierto. En realidad, estoy levantándoles completamente para que entiendan. Es una expresión muy rica en el griego. Despierto no es que estaba dormido simplemente literal, sino que trata de... están despiertos literalmente, pero él, con sus palabras, los hace pensar y razonar.
1: Uh-huh.
2: O sea, levanta la mente que está por ahí media en reposo. Viste que hay mentes que se quedan en stand-by, ¿verdad? O mente que se pone en modo avión.
1: Sí, sí.
2: Bueno, entonces él, con estas palabras, los hace simbrar y se levantan y se despiertan. Muy lindo término, porque es un término compuesto de una preposición y un verbo. Ahora dice enseguida, dice despierto con exhortación. Qué lindo esto, Esteban, la palabra exhortación. Hay 4 verbos y 2 sustantivos para exhortación. Él utiliza aquí el paracaleo, exhortación, que viene de para, al lado de, y llamar al lado. El paracaleo es el que iba al lado tuyo para acompañarte, para hablarte, para aconsejarte. De ahí la palabra paracletos.
1: Uh-huh. Bien, hablemos del paracletos luego de la pausa, aquí en la jungla semántica, en este comienzo, esta recorrida introductoria del capítulo 3 de Segunda de Pedro.
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1: En otro tono, en otro uso de verbos y de sustantivos y de elementos del lenguaje, encontramos a Pedro hablándole a estos cristianos a los que está tratando como amados, exhortándolas a cada una de esas personas que están recibiendo el mensaje. Aquí en el capítulo 3 de la segunda carta de Pedro estamos, Héctor.
2: Sí, Esteban, estaba mirando ahora bien mi Biblia aquí. No es paracaleo, es hupomnese.
1: Ah, bien.
2: Qué lindo es equivocarse en público, porque también en público podemos corregir.
1: Seguro.
2: Exactamente.
1: ¿Exactamente en qué término?
2: No, te cuento por qué la equivocación. Porque hay 4 verbos, ahí donde yo me apuré, ¿verdad?, en mi mente. Hay 4 verbos, que uno es paracaleo, uh-huh, paraineo, diamartureo, noustleo. Todos estos son 4 verbos. Pero él utiliza un sustantivo, eso es la clave aquí.
1: Uh-huh.
2: El sustantivo que él utiliza es hupomnesei, compuesto de hupo, que quiere decir debajo de, y mneseis es mente, recuerdo.
1: Entiendo.
2: Porque lo que está haciendo es un recordatorio solemne, por eso hupo. Es muy importante esta palabra. Hay 2 sustantivos, el paraclesis y el hupomneseis. Él utiliza un sustantivo, y esto es muy bueno entenderlo. ¿Sabes por qué, Esteban?
1: A ver.
2: Porque Pedro es de sacar verbos y utilizar sustantivos. Es su estilo.
1: Es interesantísimo.
2: Sí, eso. Ya lo habíamos visto en capítulo 1, inclusive este estilo de Pedro.
1: Hasta desconcierta un poco para el lector que viene de otro sistema de lenguaje entenderlo cómo
2: claro,
1: funciona.
2: Pablo va a hacer todo lo contrario. Pablo va a evitar los sustantivos y va a utilizar verbos, y por ahí te utiliza los participios, uh-huh, pero los participios son verbos adjetivados.
1: Uh-huh.
2: Eso es un estilo de Pablo. Pero Pedro utiliza muchísimos sustantivos, y acá utiliza uno muy fuerte, el hupo,
1: sí, sí,
2: neseis. Hupo es una preposición que quiere decir debajo de, y neseis es una mente, es un recuerdo, entonces es un solemne recordatorio.
1: Entiendo.
2: Por eso dice, en ambas despierto con exhortación, y ahí utiliza la palabra hupomneseis, un recuerdo sumamente enfático. Qué bueno que está, ¿eh?
1: Uh-huh.
2: Y enseguida dice, limpio corazón. Qué buena la palabra limpio, Esteban. ¿Sabés qué es la palabra Hayley Krina. Es impresionante. Te voy a contar el porqué.
1: A ver.
2: Porque la palabra Hayley Krina, que es limpio, alguien limpio, es alguien sincero.
1: Ah,
2: la palabra Hayley Krina está compuesta de Hayley, de Helios, que es sol en griego, y crinar, que es juzgar. ¿Sabés cuando alguien era sincero? Cuando no tenía tapujos y eran vistos a través de lo que era el sol. ¿Por qué esto? Porque los jarrones, cuando se quebraban, los tapaban con cera y los pintaban y los vendían. Y ellos, para saber si estaban quebrados los jarrones y eran genuinos, lo ponían a la luz del sol. Levantaban el jarrón, buscaban dónde estaba el sol y lo ponían a través del sol, y ahí el sol iba a cantar enseguida que estaba quebrado. Entonces le decían, no, deme uno genuino, sincera, algo entero, algo genuino, algo limpio. Bueno, la palabra que se utiliza aquí es la palabra sinceridad. Hayley Krina, que está compuesto de, Hayley viene de Helios, de ahí la palabra que nosotros utilizamos como el gas helio, ¿verdad? Bueno, Helios quiere decir sol en griego, ¿verdad? Y Krina es juzgar, o sea que es juzgar a través del sol. ¿Cómo juzgaban los jarrones de barro cocido para saber si estaban enteros o estaban con cera o sin cera? Sin cera. Me gusta mucho esta palabra, va a decir limpio entendimiento, aunque se está apuntando no solo a limpio, sino a una pureza, a una sinceridad, a una integridad. Todo eso tan lindo de Hayley Krina. Muy lindo, muy lindo. Y enseguida dice, vuestro limpio entendimiento. Y vuelve a poner la palabra noían, que es mentes, y dia noían. Una muy buena percepción de mentes. Qué bárbaro, ¿no? De ahí viene la palabra metanoia. Dianoia es una mente buena, grande, digamos, una mente con buena percepción. Y metanoia es la famosa palabra arrepentimiento. Un cambio de mente, ¿no? Pero acá es dianoia, entendimiento. Pero no solo entendimiento, es buena percepción en sus mentes, buen entendimiento. Dice el verso 2 enseguida, para que tengáis memoria. Y uno dice, ¿cómo ha cambiado el tono, no? Porque está tratando de a poco que vayan entendiendo ciertas verdades. Claro, es muy importante saber que es una serie de amonestaciones, muy suaves, por supuesto, ¿no?
1: Sí, sí, amorosas.
2: Sí, sí, sí, es colocar en la mente, realmente, ¿no? En vista del retorno del Señor. Y mostrar que algunos tenían una falsa esperanza.
1: Ajá.
2: Entonces, por vía de contraste, marca la falsa esperanza y la verdadera esperanza que nosotros tenemos. Entonces, el verso 2 dice, para que tengáis memoria. O sea, para ser recordado realmente, ¿no? Recordado es una palabra muy fuerte. Es menestenai, o sea, menestenai, que está en imperativo, ¿no? Para ser recordado. Tengáis memoria para ser recordado. ¿Sabes qué? Un poco para también esta advertencia, para no caer en los libertinajes de los gnósticos,
1: claro,
2: y de los nicolaitas que andaban en la vuelta y todo esto, ellos tenían que tener buena memoria. Y es una buena, Esteban, un buen consejo. Nosotros tenemos que tener memoria. Yo recuerdo ese pasaje de Judas que dice categóricamente allí en Judas, versículo 17... Judas 17, por supuesto Judas tiene un solo capítulo,
1: sí, sí,
2: y se busca en el verso 17, dice, pero vosotros, amados, tened memoria de las palabras que antes fueron dichas por los apóstoles de nuestro Señor Jesucristo. Tener memoria, qué importante esto, y utiliza ese concepto de no solamente tener memoria de memorizar versículos, sino memorizar la verdad central. Memorizar el consejo de Cristo. Por ahí hay alguien que no se acuerda del versículo, pero sabe perfectamente que dice
1: el concepto, claro.
2: El concepto, que tenemos que ser, caminar como caminó Cristo, que tenemos que vivir una vida en santidad, y por ahí no recuerda Pedro que dice ser santo porque yo soy santo. No recuerda el versículo, pero recuerda lo que se le está enseñando como doctrina, ¿no? Y acá justamente para que tengan memoria. Y dice, para que tengáis memoria de las palabras que antes han sido dichas por los santos profetas, y del mandamiento del Señor y Salvador dado por vuestros apóstoles. Muy parecido a Judas 17, como estábamos mirando recién.
1: Está hablando entonces que el ser humano, por tendencia, tiende a olvidar.
2: Sí, sí. Los niños, nuestros hijos, olvidan a veces el mandamiento del padre. Pero yo te dije que no hicieras esto, yo te dije que estudiaras y no estudiaste. Entonces, tienden a olvidarse, a veces voluntariamente y a veces simplemente porque es olvido. Pero lo importante es que utiliza las palabras. Me llama la atención, Esteban, Pedro no es de utilizar la palabra rema, viste que es muy famoso la palabra rema.
1: Es verdad, hoy en día está puesta de moda.
2: Sí, de moda, pero no, hoy no hay palabra rema. Palabra rema es una palabra específica de Dios a los escritores.
1: Claro.
2: ¿Verdad? Y Pedro dice, para que tengas memoria de las palabras, y ahí utiliza la palabra justamente rema.
1: Ajá.
2: Que es una palabra específica de parte de Dios, ¿no? Entonces era lógico poner atención a esas palabras. No estamos hablando de una receta de cocina.
1: No.
2: No estamos hablando de la dirección de un lugar de Jerusalén. No, estamos hablando de las palabras doctrinales que Dios mismo permitió por los profetas del Antiguo Testamento y por, dice, y del mandamiento del Señor y Salvador dado por vuestros apóstoles. O sea, estamos hablando de algo, por eso es la palabra rema, ¿no?
1: Sí.
2: Por algo es importante. Y dice que fue habiendo sido dichas de antemano, o sea, utiliza la palabra ahí, pro eiremen. Pro quiere decir de antemano, ¿verdad? Siempre
1: entiendo.
2: Pro. La palabra profetas es profetón, por supuesto, acá no tenemos problema porque son los voceros, y enseguida dice algo muy interesante, del mandamiento, la palabra griega es entolé. Entolé son los mandamientos que nos llevan a la vida eterna.
1: Ajá. Mandamientos que nos llevan a la vida eterna.
2: Sí, mandamientos que nos llevan a la vida eterna, siempre dados por Cristo. Por eso cuando nosotros hablamos de doctrina, no podemos sacar doctrina, Esteban, del Antiguo Testamento.
1: No.
2: La doctrina tiene que ser marcada por Cristo y desarrollada por los apóstoles para la iglesia, ¿no? Por eso, para ir finalizando un poquito, quiero mencionarles que dice el mandamiento del Señor y Salvador Jesucristo. Vamos a tener que retomar esto, Esteban, porque hay algo muy importante en cuanto al mensaje que tenían los profetas del Antiguo Testamento y los apóstoles que fueron desarrollando las doctrinas de Cristo. Así que
1: entiendo.
2: Vamos a tener que...
1: Es importantísimo eso,
2: sí,
1: para saber dónde están los basamentos de nuestra fe cristiana, ¿no?
2: Exactamente, así que vamos a tener que retomar el versículo 2 para el programa que viene, dado que tenemos muchísimo para hablar, tenemos que ver inclusive qué campanas iban tocando ellos en el Antiguo Testamento hasta llegar al campanazo número último, ¿verdad?, que es Cristo. Pero ellos iban tocando algunas campanas hasta llegar a la verdad, la realidad, que era Cristo. Así que bueno, queridos amigos, qué bueno es que nosotros podamos volver a la palabra de Dios y tener memoria de todo lo que está en la Biblia. No de memoria versículo por versículo,
1: claro.
2: Pero sí saber la doctrina. La doctrina la tenemos que saber muy bien. Amigo, que Dios le bendiga muy, pero muy ricamente y que podamos nosotros seguir teniendo memoria de estas palabras, la palabra rema, que es la palabra bíblica, no la que pueda tener usted y yo, no, la palabra bíblica que nos va a dar la salvación y la vida eterna. Que Dios le bendiga muy ricamente.
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4: Hola, bienvenidos. Aquí los principales títulos del momento. Infobae. El fiscal Gerardo Policita pidió peritar las supuestas billeteras cripto de Manuel Adorni. Lo hizo al solicitar nuevas medidas de prueba sobre las criptomonedas del ex jefe de gabinete. Policita pidió hoy peritar las direcciones de billeteras Bitcoin que proporcionó el ex jefe de gabinete Manuel Adorni, de las cuales dijo haber obtenido más de $591,000 que usó para pagar en efectivo diferentes gastos desde su arribo a la función pública en diciembre de 2023. Página 12. La reconstrucción que no fue. El presidente Milei anunció una ayuda millonaria para Bahía Blanca, pero ejecutó menos de la mitad de los fondos. El gobierno nacional destinó menos del 40% de los 226 mil millones de pesos prometido para la reconstrucción de la ciudad y dejó afuera del cobro de subsidios a comerciantes y pequeñas empresas. Además, a más de 4.000 vecinos les negaron el pago para reparar los hogares y reponer muebles y electrodomésticos afectados. TIC, tras la derrota ante Boca, Bogboda dejó de ser el DT de Racing. La dirigencia evalúa posibles reemplazantes. La caída en la Copa Argentina dejó al equipo sin objetivos hasta el próximo año. Necesita de un milagro para clasificar a una Copa por la tabla anual. Eduardo Chacho Coudet, Luis Ubeldía y Sebastián de Cácese fueron contactados de urgencia, respaldados por sus exitosos ciclos previos en la academia. Esto pasa en la Argentina y en el mundo. Hasta la próxima.

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Estamos en esta noche aquí porque creemos que hay una nueva generación que Dios está levantando en las naciones y aquí en Perú también, de gente que ama su presencia con todo el corazón, que ama más su presencia que la vida misma y que está desesperada por Él, que se muere por Dios. ¿Hay de esa gente aquí esta noche? Dígaselo ahí con todo el corazón.

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Hola, bienvenidos. Aquí los principales títulos del momento. C5N, crisis del empleo. Acampe, cuadras de fila y más de 300 currículums por un puesto de trabajo en Guernica. Durante julio hubo una caída de 2,9% de la actividad y se agranda la crisis económica del país, donde cada vez más argentinos se están quedando sin trabajo, pese a que el presidente Milei negara que la economía vaya a entrar en recesión. Esperábamos gente, pero se nos fue totalmente de las manos. Es impresionante la cantidad que vino, indicó el encargado del lugar. Noticias argentinas. Los pagos con QR y transferencias crecen más del 60% en un año y desplazan al efectivo y las tarjetas. Las operaciones con QR saltaron 67,5% interanual en agosto y sumaron 2,9 billones de pesos según el Banco Central. El reporte refleja una consolidación del ecosistema digital que desplaza gradualmente al uso de efectivo en cajeros y al plástico tradicional. Infobae, hallazgo en Miramar. Encontraron fósiles de un depredador dientes de sable que vivió hace más de 2 millones de años en la costa bonaerense. El esqueleto parcial del Pampaluctor calibar permite reconstruir a uno de los últimos grandes cazadores metatatéreos de Sudamérica, un linaje emparentado con los marsupiales actuales. La investigación fue realizada por especialistas del CONICET y del Museo Argentino de Ciencias Naturales de Bernardino Rivadavia, con participación del Museo Municipal de Punta Hermengo de Miramar y de instituciones de Gualeguaychú, Entre Ríos. Esto pasa en la Argentina y en el mundo. Hasta la próxima.